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1: Bueno, pues amigos, si le acaban de poner al Freeway Show, le estamos compartiendo la historia de una pareja que fueron con el doctor al ginecólogo y que les da la sorpresa de que no estaban embarazados de uno. Eran dos.
2: Ay, ay, ay.
1: Los que ven la reacción de parte de los dos así con un nerviosismo, como, ¿qué? ¿Dos? ¿Cómo le vamos a hacer?
2: Oye, pero esto pasa mucho porque a veces van a hacerse un ultrasonido. Ajá. Y resulta que se los hicieron mal y sí, al rato de repente en el segundo salen que son cuates.
1: Ay, como que ay, se ay, esconden a veces en el cuerpito del otro. Pero mira, tenemos a mi nena aquí en la línea. Oye, mi nena, ¿cuál fue la reacción de ti o de tu esposo cuando se enteraron de que estaban embarazados?
3: No, pues fue inesperado porque era una mamá. Fui una mamá joven, tenía 17 años, entonces estaba recién salida del colegio.
2: Oh, entonces ay, bien Dios feliz, mi nena.
1: Pero 17 años, bien joven.
2: 17 años, amo su inocencia.
1: Oye, te dio una regañada ahí en tu casa, te dijeron, pero ¿cómo, mi nena, que saliste embarazada, mi amor?
3: Sí, así me dijeron.
2: Mi nena, no manches, es que bien chavito, sí, yo lo tuve a los 19 mero y así me regañaron, sí, imagínate a mi nena, ya me imagino. ¿De dónde eres originario, mi nena?
3: De Colombia, Bogotá.
2: Sí. ¡Ay, Colombia! Ya me enamoré yo.
1: Oye, mi
2: ya
1: nena.
2: Ya me volví a enamorar.
1: ¿Y tu noviecito qué dijo cuando supo que iba a ser papá?
3: Pues mi noviecito no era tan pequeño, tenía 10 años más que yo. Era su primer hijo también.
2: Bueno, entonces. Caray, bien feliz, me imagino, Dios, mi nena.
1: Me imagino.
3: No, pues para él sí fue susto, porque pues era uno como medio organizado, entonces no lo tenía como tan planeado. Entonces sí, seguramente planear mejor sus hijos, pero pues bueno, así es la vida. Pero hoy en día digo que es una buena opción, no tan joven, pero sí joven, porque sí, ya mi hijo tiene 20 años.
2: Sí, yo creo una que entre más joven, mejor, sí, la neta, porque luego ya bueno, sales temprano de pues, del pendiente y tienes también energía para, pues también estar con ellos jóvenes.
1: Pero al mismo tiempo, o sea, no gozaste tu juventud porque ya tienes una responsabilidad muy grande que es como eso un hijo, sí, entonces está medio complicado y medio difícil.
2: Sí.
1: Mira, vamos con Norma, que la tenemos
2: gracias,
1: también en la línea, mi querida Norma. Y en tu caso, ¿cómo fue? ¿Cuál fue la reacción cuando te enteraste que estaban embarazados?
4: Hola, hola, buenas tardes. Mira, todo estuvo muy bien, el embarazo. De hecho, hasta él soñó que iba a ser niño. Él soñó, digo, ¿sabes qué? Es niño. Ajá. Y ya cuando nació, él tuvo rechazo a mi niño.
2: No me digas, Dios, eso, ¿por qué?
4: Sí, porque él sentía que le robaba el lugar de él, mi niño.
2: El espacio,
1: ¿y
2: sí?
1: ¿Y cómo manejaron esa situación, Norma? Porque son reacciones medias normales algunas veces.
4: Pues sí, simplemente yo notaba que él era frío con el niño, o no lo quería cargar, o simplemente déjalo, o sea, pero estuvimos platicando, hablando, y poco a poco él fue asimilándolo, porque siento, pues es niño, hombre, pues él sentía que ocupaba su lugar, que lo hacía yo un lado a él, pero pues no.
1: Sí, no, nada que ver, es sí, un niño, mira, por supuesto.
2: Mi mujer
1: sí,
2: también,
1: claro,
2: a veces lo quería poner en medio y yo tenía la preocupación, pues ya ves, de que los.
1: Lo voy a apachurrar,
2: lo, sí, lo voy a aplazar al pobre chamaco. Y aparte también, pues que cuando claro, quería echar pasión ahí, pues echarle la patita,
1: o
2: acá,
1: sea,
2: todo
1: que
2: el rollo.
1: Bueno, pero ¿y la cuarentena ahí en tu caso qué?
2: Para que te calientes así los piecitos y todo el show.
1: Pero, o sea, que dejar pasar tiempo,
2: amores. No, pues uno es enamorado, Norma.
1: Menos tres meses, sí, ¿verdad, Norma?
4: Pues sí, pero ya poco a poco fue asimilándolo y ya ahorita ya como que ya vivimos en paz.
2: Oye, sí, ¿y si te dejó la cuarentena o no te la perdonó, Norma?
4: No, sí, solo había un rechazo entre niño. Como dices, lo dormías en medio y él no lo quería en medio, sí, porque él quería estar conmigo así, sí, un abrazo, un beso, todo. Y
2: claro.
1: Pues, y pero pues, aprendamos, señores, es solamente un niño, es sangre de tu sangre, no le puedes tener celos porque te va a reemplazar un niño, o sea, es tu hijo,
2: no,
1: por
2: claro
1: favor.
2: No, claro que no, pero pues eso pasa, sí, gordo, así,
1: entiendo,
2: así
1: que
2: pasa.
1: Es una reacción normal, pero bueno, ahí poco a poco se va trabajando y por favor, señores, gracias, Norma, por tu llamada telefónica. Mira, vamos a rezar con Aliesca y contestamos el resto de las llamadas en el 1-844-370-4839. Oye, te dieron la buena noticia de que estaban embarazados, gemelos, cuates, o fue tu primer hijo. Márcanos 1-844-370-4839.
2: Yo le decía, ya, duérmelo en la cuna, mujer, o sea, ya, por favor.

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1: Bueno, pues amigos, queremos escuchar tu historia, que seguro es una historia muy bonita. ¿Cómo reaccionaste cuando se enteraron de que iban a ser padres? 1-844-370-4839. Y tenemos a Aliesca aquí en la línea, que le agradecemos a Aliesca por esperar aquí tantito.
2: ¡Qué bonito nombre,
1: Aliesca! ¿Cuál fue tu reacción, Aliesca, cuando se enteraron que iban a ser padres?
3: Hola, pues la verdad que muy felices. Nosotros somos papá primerizo, tenemos un bebé varón. Ajá. Y pues mi esposo súper feliz, es su primer bebé también. Y pues más felices porque nuestra historia viene porque perdimos uno antes de él. Ajá. Entonces, ajá. Sí. Es como súper esperado, súper buscado, no sé cómo explicarle, sí. Es emocionante.
2: Claro, deseado, es que muchas felicidades. No. Oye, ¿y de dónde son originarios ustedes?
3: Nosotros somos de Nicaragua.
2: ¡Ah, Nicas! Muy bien, Aliesca, a nuestros hermanos nicaragüenses.
1: Que goces a tu niño y ojalá que te vengan como 10 más, mi querida Aliesca. Usted trabaje todos los días.
3: No.
1: Aliesca, ándale.
2: ¿Cómo dice Aliesca? Con uno tengo.
3: Ya viendo.
1: Ya, si Dios ya te concedió a uno, te puede conceder 9 más.
2: No, gordo, por ir a Aliesca. O sea, ¿la quieres tener ahí todo el día, Elsa? No. Oye, Aliesca.
3: Sí, queríamos mucho uno, pero ya 10 no.
2: ¿Y cómo se llama? ¿Y cómo se llama el bebé?
3: Se llama Kai Maximiliano.
2: Oh, Kainos, un saludo. Qué bonitos nombres.
1: Muy bonito. También el nombre, gracias, de Aliesca, muy bonito, diferente. Sí, nunca lo, gracias, había escuchado.
2: Oye,
3: sí, es único.
2: ¿Y cómo se llama tu esposo para mandarle también saludos?
3: Mi esposo se llama Manuel.
1: Oh. Manuel, déjala embarazada otra vez. Por favor, no, mi querido Manuel. No te creas, Aliesca.
2: No, no.
1: Gracias por tu llamada.
2: Gracias, Aliesca.
1: Vamos con Arturo, que también lo tenemos en la línea. Mi querido Arturo, ¿cuál fue tu reacción cuando te enteraste que iba a ser papá, mi rey?
4: Pues mira, mi reacción, se me acabó el mundo.
1: ¿Por qué?
4: Porque yo ya había terminado con ella.
1: Ay,
4: yo ya andaba con otra.
1: No.
4: Y que me llega con la nota de que estaba embarazada, hijo de tu madre.
2: Ay, Dios. ¿Y qué hiciste?
1: Ay, Dios.
4: No, pues me hice responsable.
2: Eso es todo.
1: ¿Vives con ella? O sea, ¿te casaste con ella? ¿Hiciste vida con ella o no?
4: Sí, me casé. Vivimos 25 años y otra vez.
2: Ah, muy bien. Oye, pues, pero mira, te hiciste presente y pues obviamente yo me imagino que para ti tus hijos son todo.
1: Lo máximo.
4: Oh, claro. Pero mira, mis papás tienen unos amigos que tuvieron 3 pares de gemelos.
2: ¡3 pares de gemelos!
1: Imagínate la preocupación del señor ese. ¿Cómo voy a alimentar tanta gente aquí en la casa?
4: De primero, los primeros 3 fueron pares y luego tuvieron otros 3 más.
2: Ay, Dios.
4: No era suficiente, creo.
2: No.
1: Oh, imagínate nomás para ir a misa a esa familia que rentaban un autobús escolar. Todos
2: armaron el equipo de fútbol y todo el rollo, no, hombre. Órale, Zaira, a ti va a ser igual. El Javibi dijo que mínimo 12.
5: No empiecen. Empezamos con uno y vamos a ver cómo me
1: que
5: siento.
1: Que tenga de a 3, Morris, ahí.
2: Ándale.
5: No,
1: anda.
5: Mira, pues, al mismo. No.
2: Pues le está dando de comer frijoles, a lo mejor sí le salen triates, ¿eh?
1: Seguro en 2 semanas nos va a decir que está embarazada.
5: No empiecen ustedes, no, todavía no. Mira, no,
0: pues
5: es tiempo.
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6: ¡Tarán!
7: Maestra.
6: Mira, ahora te voy a dar frases que van a cambiar tu perspectiva.
7: Oh, ¿sabe, maestra, God, que hay millones y millones de personas que usted los hace feliz todos los días?
6: Pues ojalá que sí. Estoy tratando de hacer feliz el mundo entero.
8: Y el universo también.
7: El jefe y el feliz también.
8: Exactamente.
6: Feliz.
8: Eso es todo. Eso es todo. Eso es todo, amigos. Vamos a comenzar con esta bella tarde.
6: Mira, lo primero que dice es, no tienes que entenderlo todo.
8: No.
6: No. No tienes que entenderlo todo,
7: sí,
6: así.
7: Sí, sí, claro.
8: Así de fácil.
7: ¡Ah, ya
8: así
7: se
8: de,
7: acabó!
6: Sí, así de fácil, bueno, yeah.
8: No tienes que entenderlo todo.
7: Es el extracto de la sabiduría. Son palabras cortas, simples.
8: ¿Qué más quieres?
6: Mira, esta va a estar
7: Me mató, maestra.
6: La próxima va a ser un poquito más larga, pero igual de corta.
7: Venga.
6: Mira,
7: larga, ¿cómo? Pero... A ver, es que no entendiste, amor. Es un poco más larga, pero igual de corta.
8: No, esta sabiduría está en otro nivel.
7: Permíteme decirte que tu conocimiento no alcanza para tanto, Morris.
8: A ver, quiero escuchar esto.
6: Mira, aléjate de todo lo que te aleja de ti.
8: Anda, pues.
7: Aléjate de todo lo que te aleja de ti.
8: ¿Ya ves?
7: Wow,
6: ¿Verdad? Bien sabia esa frase.
7: Es increíble. A mí me gustó lo de igual de corta, pero más larga. O igual larga pero corta.
6: Está larga pero igual de corta.
7: Yo.
8: Yeah. O sea, las dos cosas al mismo tiempo. Tú comprendiste, ¿no?
7: Sí, es que, bueno, se me hace un poco difícil porque no tengo ese nivel de sabiduría.
8: Pero no interrumpas a la maestra, deja que fluya. Deja que fluya.
7: Perdóname, maestra.
6: Sí te perdono, no te preocupes.
7: Gracias.
6: Mira, lo siguiente va así. Hazlo roto, hazlo solo, hazlo cansado, hazlo asustado. Oh, bueno, así no.
8: Espérense.
7: Se fue el wifi.
8: Tranquilo,
7: perdón.
8: Se fue el wifi.
7: Señores, es Elon Musk que todavía no arregla bien los satélites.
6: Hazlo, asústame, pero así no va.
8: Ya, okay, ya lo recuperamos.
6: Okay, ya lo agarré, ya lo capté, ya los connections ya están. Hazlo roto, hazlo solo, hazlo cansado, hazlo ausente, pero hazlo.
8: ¡Qué bárbaro! Un aplauso para la hermana sabiduría de la felicidad.
7: Maestra, no, gracias, welcome, maestra. Es grande usted, maestra, es grande.
6: Estas frases vinieron de los investigadores bien sabios.
7: Sí, sí.
6: Que andan buscando la fe en el mundo entero.
8: Ya, maestra, ¿nos trae algo más?
6: Sí, te tengo algo más.
8: A ver.
6: No puedes darle un jardín a quien te da una rosa.
8: ¿Qué, ya ves?
7: No, increíble.
8: ¿Te fijas,
6: ¿verdad?,
8: la sabiduría?
7: Sí, sí, sí, sí, sí. Ahorita no puedo descifrarla todavía, la frase completa, pero es porque me hace falta conocimiento a mí.
8: Es que estás bien bruto, la neta. O sea, aparte de eso.
7: Bueno, al lado de ella, sí, sí, la verdad que totalmente.
6: Y todavía tengo más.
7: Venga, venga, venga.
6: Mira, el tiempo no cura nada. Cura lo que haces con el tiempo.
8: ¿Qué tal, sabiduría pura?
7: No, maestra. Gracias, maestra, por iluminar este programa.
8: ¿Otra?
7: Por este par de sonsos.
8: ¡Otra! ¡Otra!
6: Te voy a seguir iluminando.
7: Gracias.
6: ¿Okay? El rival más difícil está en tu cabeza.
8: ¿Ya ves?
6: En esa cabeza pelona que traes ahí arriba.
7: ¡Bájate de mi cabeza, Morris!
8: ¡Otra! ¡Otra! ¡Otra!
6: Ok, ahí va. Una más. Mira, aquí va. Los insectos siempre...
8: ¿Te hablan, gordo?
6: ¿Qué gancho?
8: ¿Qué?
6: Hold on, ok. Me distraíste. Los insectos siempre vienen cuando la lámpara empieza a brillar.
8: ¡Qué barbaridad! Gordo, por eso brilla tu coco, ¿verdad?
7: Sí, claro. Tú eres el insecto, Morris.
8: El insectería que tenemos aquí, mira, ahorita. Tenemos que espantarlos, los insectos.
7: Maestra, gracias. por aportar tanto a la humanidad.
6: De nada.
8: Y nosotros le espantamos los insectos, no se preocupe, maestra, pero tenemos que despedirnos con lo más importante de todo el universo, que es
1: el frase del día.
6: Y el frase del día dice así.
7: A ver.
6: Ve a tu ritmo, no veas relojes ajenos.
8: ¡Qué bárbaro! Uf. Un aplauso, por favor. Todo el mundo
7: cortita, gracias. Frase cortita, pero larga, ¿verdad?
6: Estaba cortita y larga, pero de definición.
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2: Bueno, pues amigos, tremendo susto le da a una niña de aproximadamente un año y meses. O sea, esta pequeñita apenas yo creo que empezaba a hablar. Bueno, resulta de que están dentro de esta casa y la mamá está con la niña y la niña le empieza a decir: mamá, una niña. En un cuarto oscuro de la misma casa.
3: No manches.
2: Resulta de que la niña estaba platicando precisamente con una niña fantasma.
4: ¡Ay! No, hombre, la mamá salió pero disparada, no, hombre.
2: ¿Cómo va la Morris ahí?
4: ¿Quieres escucharla?
2: Por favor.
4: Ahí te va.
5: ¡Hola! ¿A quién le dices hola, hija?
6: ¡Hola!
5: ¿A quién le dices hola?
4: ¡Ay, la niña! ¡Ay, la niña fantasma! ¡No manches! Salió corriendo, imagínate.
2: Niña fantasma. Imagínate, rentas una casa y te das cuenta de que en esa casa hay fantasmas.
3: Oh, heck no. Yo agarro mis cosas y bye.
2: Y que tu hija.
3: Al hotel.
2: Y que tu hija, una niña de un año, dos meses, o sea, que apenas si pueden hablar, está saludando y jugando con esa niña fantasma.
4: No, qué miedo.
2: Y ahora, fíjate que lo peor, ahora que tienes que hacer contrato en ciertos lugares que rentas, que tienes que quedarte allí hasta que se acabe el contrato. ¿Y qué tal y tiene fantasmas este lugar?
4: Oye, pues así le pasó a un compadre, uno de sus hijos, pues es muy sensible en este tipo de cosas. Ajá. Iban a comprar una casa y la niña decía: mamá, en ese cuarto me da miedo. O sea, uno de los cuartos le daba miedo.
2: Sí.
4: Y de repente, ¿por qué te da miedo? Es que hay un niño ahí. Y el vendedor dijo: oye, ¿cómo que hay un niño? A lo mejor se quedó ahí. Ya ves que a veces cuando aquí enseñan las casas.
2: Sí.
4: Pues
2: cuando hacen un open house.
4: Sí, ahí de repente puede ser que está ahí la familia,
2: claro,
4: o alguien.
2: Sí.
4: Pero le hablaron a pues, oye, ¿está tu niño aquí? No hay ningún, no está mi niño ahí. Uh-huh. Entonces en esa casa se aparecían cosas, güey.
2: Imagínate, ¿comprarían la casa o no?
4: No la compraron, güey. Imagínate, güey. No, qué miedo.
2: ¿Les ha tocado a ustedes mirar alguna vez cuando estábamos? ¿A ustedes les ha tocado mirar algo o no?
3: A mí no, pero fíjate que a una primita sí.
2: Ok.
3: Haz de cuenta, ella.
2: ¿Qué miró?
3: Y, están en la casa de su abuela, porque de parte de su lado de su mamá.
2: Ajá.
3: Y dice que, pues, sus hermanos me contaron la historia de ella, de mi primita. Que haz de cuenta, estaba en la casa y de repente ella empezó a hablar sola, igual que esta niña, y jugaba.
2: Sí.
3: Y se reía, y pues ya la mamá y la abuela le preguntaron: oye, ¿con quién estás hablando? Pues con mi amiga. Nomás decía amiga. ¿Y esta amiga dónde está? Pues no está aquí ya, pero aquí está conmigo.
2: Like, y no era una niña imaginaria, ya es que hay muchos niños niños imaginarios.
3: No, esta no era una niña imaginaria. Y like, sí, y ¿qué te dice esta amiga? Pues dice que pues estaba muy malita y pues y que ya no está aquí.
4: No, ay, así eso le decía. Sí, ay, qué miedo,
3: así
4: wey.
3: Le dijo.
4: Imagínate que tu hijo empiece a hablar con
3: pero
4: fantasma.
3: Después de ese momento, ya como que la abuela y la mamá dijeron: oye, véngase para acá, mejor ya no dejes de jugar con la niña. Y ya después creció y se lo olvida.
2: Mira,
3: ni se acuerda.
2: Yo vivía en Paramount, aquí en Los Ángeles, viví en Paramount. Y renté un apartamento, y a las semanas de que renté el apartamento, mi niño tenía como un año, igual que la niña, un año, dos meses, tres meses. Y también una de las recámaras del apartamento donde vivía, mi niño siempre miraba a alguien ahí. En ese apartamento. No, en cuanto se terminó el y salimos corriendo de ahí. No.
4: ¿Pero qué veía?
2: No, veía alguien dentro del
4: pero hombre, del cuarto. Mujer, niño, perro,
2: solamente
4: gato.
2: Miraba un bulto, una persona, porque no lo alcanzaba a describir con sus palabras de niño.
4: Oh.
2: Hay alguien ahí, sí.
4: Ahí te decía.
2: Nos apuntaba hacia el cuarto donde dormíamos nosotros.
4: ¡No! ¡Qué miedo, güey!
3: ¡No!
2: Bueno, a ver, amigos, queremos escuchar tu historia. 1-844-370-4839. Oye, ¿te ha tocado mirar fantasmas? ¿Fuiste a algún lugar donde posiblemente había actividad de fantasmas? Márcanos en el 1-844-370-4839, amigos.
4: Saida, atrás ¿qué? De ti hay uña.
3: No empieces. ¡Oh! ¿Y si hay uñas aquí?
7: O sea, poniendo el estilo, güey.
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7: Y no sabo.
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3: Bueno, pues si le acaban de poner al Freeway Show, le estamos comentando el caso de una señora que tiene una niña de más o menos un año, dos meses, apenas si puede hablar esta pequeñita. Resulta de que rentan esta casa y la niña miraba fantasmas en esa casa, en un cuarto oscuro, en una habitación oscura. Y la señora, cuando se da cuenta de que la niña tiene actividad o juega con esa otra niña, sale corriendo de la casa. Y lo vamos a platicar aquí en el Freeway Show. Mira, tenemos a compa Eric aquí en la línea, mi querido Eric. Ahí en tu casa también tu hijo ha platicado con fantasmas.
4: A ver, Eric.
5: No, mi hijo, yo cuando estaba morro.
3: Ay, no me digas. Ay, ¿cómo Eric, estuvo, a ver, Eric? Dinos.
5: Bueno, allá en Sabinas, donde soy yo de Sabinas, Hidalgo, Nuevo México. Uh-huh. Una de las casas que tenía allá, tenemos allá en el rancho. Sí. Dice mi mamá, cuando tenía un año o dos, dice que de repente, dice que comenzaba a hablar solo. Y mi mamá se quedaba así mirando, sí. Y ella, igual como ustedes dijeron, que pensaba, no, pues, imaginarios o algo X. Ajá. Pero a esa edad dice que yo estaba como que, yo estaba hablando con, como ¿cómo se dice? Conversaciones.
3: Sí.
5: Pero mirando así por un lado de la sala.
3: Sí.
5: Y ahí se quedaba, y dice que un día dice que mi mamá preguntó a mi Eric, dice, baby, ¿con quién hablas? Y me dice, no, con abuelo.
3: Ay, con tu abuelo.
5: Y mi mamá, ¿cómo? Y dice, ¿cómo que vuelo? Sí, vuelo. Vuelo aquí, que te dice que estaba ahí. Y nada, dicen que así con los años también pasaron y comenzaba a ver cosas. Y aún al día no veo fantasmas así, pero veo, ¿cómo se, no sé cómo se dice en español, se dicen orbs, white orbs.
3: Órbitas.
5: Así,
3: orbes.
5: Así, como sí. Esferas blancas así brillantes y chiquitas se aparecen y flotan. Dale cuenta, nada más aparecen cuando... En argumento con mi esposa, con problemas así normales, así, o discusiones, y de repente, así en el ojo de un corner of my eye, que desaparece unas bolitas y desaparece, ¿no? Y aún así en el día, pero sí en México también decían que platicaba solo, hasta mi abuela era bien así católica, y hasta que me llevaban con el padre y me dijeron, hey, bueno, eso es lo que las historias que mi abuela me contaba cuando a esta hora. Me estaba contando qué es lo que hacía cuando estaba bebé, y no, que dije que me iban con el padre, y dijeron, no, puede ser cosas normales, y X, y nada, así continuó, y no, pero dije que ese día mi mamá la asusté cuando dije que abuelo.
3: Sí.
4: Ay, Erika, a lo Dios, mejor tiene, sí. Tienes algún tipo de don, pero no lo has desarrollado para hablar con los muertos.
5: Pues yo no sé, honestamente yo sí creo en lo super normal y como los psiques y todo eso, yo sí creo en eso, sí. Porque hay veces que sí, yo sí veo como orbs y cosas así, y a veces en sueños también, un día, así en días antes, sueño como cosas así, y al siguiente día, más o menos no pasan las cosas, pero casi similar, y yo le digo a mi esposa, le digo, oye, ¿tú qué piensas de todas esas cosas? Sí. Y nada, yo como hace creo que en dos meses, estaba dormido, creo que estaba soñando y estaba de cuenta que estaba despierto, pero no podía moverme. Ajá. Y que nomás me estaban como rascándome, así okay. Con el cuerpo, y digo, pues me levanté así sudando, uh-huh. Bueno, pues X, ya me fui a bañar, y cuando salí de bañar comencé como que me estaba quemando algo en el cuerpo, le digo, ¿qué es esto? Sí. Pues no, que me veo en el vidrio. Tres rasgones atrás, una X aquí en el estómago, un rayón en el otro lado del cachete.
4: ¿Cómo?
5: Ay, no sé.
4: Eric, no manches, se te subió el muerto.
3: Pues, no lo rasguñaron, lo rasguñaron.
5: O sea, los rasguños eran bien finitos y mi mamá me decía, ¿no sería el perro? Le digo, ¿cómo? Si el perro tiene las uñas más anchas, hubiera sido el rasguño, pero ya estuviera como hinchado. No, sí. Esas eran como si fuera algo, como una navajita o una uña bien, bien finita, sí. Que alcanzó a romper piel y como sangró poquito. Le digo, ¿qué es esto? Y bueno. Nada, que mi hermano hasta me dio una pulsera que fue bendecida por un padre allá en México. Pues me la dio, y honestamente que ni a la semana, yo nunca me la quité, me levanté y todo y ya no la tenía en la mano, con no sé dónde se quedaría, no sé dónde se fue.
4: Okay. Oh, te estuvo protegiendo.
3: ¿Cuánto tiempo te duraron los rasguños ahí en el cuerpo, Eric?
5: Más me duró como unos 3-4 días.
3: Ay, Dios, qué barbaridad.
4: Ay, Eric, no manches.
3: Bueno, gracias, Eric, por platicarnos acá tu historia. Mira, vamos a regresar con Eduardo y contestamos el resto de las llamadas en el 1-844-370-4839. Oye, eres una persona que también ha sido testigo de fantasmas. ¿Se han aparecido ahí en tu casa? Márcanos, 1-844-370-4839, amigos.
4: 844-370-4839,
1: Déjanos saber lo que piensas. 844-370-4839. 844-370-4839.

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3: Bueno, pues amigos, estamos hablando de las historias ocultas. Personas que han sido testigos de fantasmas. ¿Te ha pasado a ti? Márcanos 1-844-370-4839. Como Eduardo, que también pasó por algo. ¿Tú qué fue lo que miraste, Eduardo?
4: A ver, Lalito.
5: Estamos aquí, estuvimos al tiro escuchando el Freeway Show.
3: Gracias, mi querido.
4: Gracias,
3: Eduardo.
4: Mi Lalo.
3: Un besito.
0: Gracias.
3: Eduardo.
0: Gracias.
5: No, faltó la porra.
3: ¡Ah, Eduardo! ¡Eduardo!
4: ¡Oye, Eduardo! A ver, quítanos de speaker o Bluetooth porque te escuchas medio raro, mi Lalo.
3: Dale, Eduardo.
5: A ver, espérame tantito.
4: Para que nos expliques tu historia. Sí. Ándale,
3: tú tranquilo,
4: ahí te
3: sí,
4: a un lado
5: sí,
4: de mí.
5: Sí, ahora sí.
3: ¿Cómo estuvo
5: okay,
3: eso?
5: Ok, mira.
3: ¿Qué miraste?
5: Hay una historia bien pequeñita, pero les voy a contar dos, ¿eh?
3: A ver. Okay.
5: Hay una historia bien pequeñita. Primero les voy a contar una historia bien, pero bien bonita, bien perrona, de esas que dan miedo. Uh-huh. Cuenta la historia que yo soy de rancho, allá en Jalisco.
3: Sí.
5: Y en el tiempo de la revolución y todo eso,
3: sí,
5: por ahí por el rancho pasaban los militares, tenían un campo de entrenamiento ahí arriba.
3: Sí.
5: Entonces, supuestamente en una emboscada, los zapatistas, qué sé yo, uh-huh, mataron a muchos militares ahí debajo de un árbol. No sé si se acuerdan las higueras.
3: Sí, claro.
5: Una higuera bien grande que tapaba todo el camino. Uh-huh. Entonces, supuestamente ahí fusilaban y muchas cosas que no se pueden decir en la radio, pues. Uh-huh. Entonces, tenía yo un tío que él vendía pan. Bajaba a la ciudad en su burrito, uh-huh, y llevaba dos canastas de pan, sí, todos los días para vender ahí en el rancho.
3: Uh-huh.
5: Y una vez venía de regreso y ya venía, ya estaba oscureciendo, uh-huh, y pasó por ahí por debajo del árbol, de lejos miró que estaba todos los del ejército ahí,
3: uh-huh,
5: y dice, híjole, ahí están los del ejército, y me van a quitar el pan, dice, pues ni modo, si me lo quitan no hay problema, pues hay que se lo, sí, queden,
3: uh-huh,
5: y sí, dicho y hecho, pasó por ahí, y lo pararon, ¿dónde vas? No, pues yo soy de tal rancho, ¿qué llevas en las canastas? No, pues es que yo vendo pan, y yo vengo y me surto en la ciudad, uh-huh, y pues llevo mi panecito a vender.
3: Sí.
5: A ver, abren las canastas. Pues le quitaron todo el pan, se lo comieron todo.
0: Sí.
5: Entonces, le taparon las canastas, así como las traía, y llegó al rancho bien agüitado, le dijo a mi tía, oye, Natalia, baja las canastas del burro, dice, fíjate que me pasó esto, y los militares me bajaron todo el pan, y pues no va a haber para vender hoy.
3: Sí.
5: Dice, bueno, no te preocupes, fue mi tía, y levantó una de las canastas para bajarla y la sintió pesada.
3: Ajá.
5: Dice, ah, caray, ¿cómo? Destapó las dos canastas, estaban llenas de pan.
3: ¡Ay, Dios!
5: Oye, Ramón.
3: ¿Cómo pasó eso?
5: Oye, Ramón, en el arco municipio de Ameca, Jalisco.
0: Ajá. ¡Ay!
5: Dice, oyes, si las canastas tienen pan, ajá, dice, ¿estás loca tú? No, fíjate. Y le bajó las canastas, ahí estaba todo el pan, dice, Dios mío, me salieron todos los fantasmas del ejército, a todos los que tinaban ahí, se le aparecieron y le tumbaron todo el pan.
4: ¡Ay, supuestamente, Dios! Pero, oye, pues,
5: no,
4: qué increíble, Eduardo.
5: Se lo tumbaron. Yeah, y la verdad, llegó mi tío en ese momento, se asustó bien feo, y ya después bajaba en la mañana al pan, ya no bajaba en la tarde.
4: ¿Qué dijo? Qué no, más.
3: Lo bueno que quedó ahí el pan, pues, o sea, nomás se lo comieron así como
4: los fantasmas
3: de mentiritas. ¿Y cuál es la otra historia, Eduardo?
5: La otra historia es, yo escucho todos los días tres voces bien fregonas y me gustan mucho.
3: Ajá.
5: Y un día, de repente, se desaparecieron. ¿Sabes cuáles son?
3: ¿Cuáles son?
5: Los del Freeway Show, que me iban a hacer un video para mi bebé, para su cumpleaños, y no me lo hicieron, desaparecieron.
3: ¡Ay, ay, ay! ¿Quién sabe lo que
4: era? Lo hacemos, ahorita lo hacemos, Eduardo. Ahorita
3: Dios
4: se lo mandamos.
3: Mío,
4: la Zayda que se le olvida todo, parece
0: no,
4: fantasma.
0: No, no, yo me voy a acordar ya. Tú dime cuál quieres y te lo hago.
3: Eduardo.
0: Eduardo.
4: ¿Para quién el saludo?
0: ¿Para quién es?
3: ¿Cómo se llama la niña?
5: Ok, a ella le dicen la Amparita.
3: Arita.
5: De, okay. De las hermanas Esparza, la lamparita.
4: La lamparita, de las hermanas Esparza. Lamparita. Un saludo, Zayda.
3: Ahí está, sí. Zayda, por favor, imperdonable. Zayda, tres pesos te pagan acá para venir a mandar saludos.
0: No, supera estoy gritando.
2: Con la tecnología. ¿Dónde le pico aquí? Morris con lo naco.
4: ¡Quiérete, mi rey!
2: ¿Y Zayda? Bueno, ella se pelea con el sentido común.
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0: Bien, yes, señores, se llegó el momento. A marcar en cabina 1-844-370-4839. La persona que se conozca la canción del día se va a llevar $500. Vamos con el llamado número uno. Buenas tardes, ¿con quién tenemos el gusto?
1: Hello.
2: Con Tiffany.
3: Tiffany.
4: Tiffany.
3: ¿De qué parte del mundo nos estás hablando, corazón?
2: De aquí, de Chicago.
3: ¡Chicago! Tiffany, en la villita, un saludo para el frijolito, allá, toda la gente de Chicago, Illinois.
0: Tiffany, tengo una pregunta para ti. Si te ganas los $500, ¿qué vas a hacer con ellos?
2: Oh, pues voy a pagar mi renta, que me voy a independizar mañana.
3: ¡Muy bien, mi Tiffany!
0: Ojalá que te los ganen, mi querida Tiffany. A ver, Jorge, ok, estemos listos, ok, vamos, no nos vamos a poner nerviosos, mi querida Tiffany. ¿Cuál es la canción que te va a hacer ganar los $500? Dinos, por favor.
2: Mi ex tenía razón, de Karol G.
3: Mi ex tenía razón, de Karol G. Pues, ¿qué crees, mi Tiffany?
2: ¡Te ganas! ¡Me los gané!
3: ¡Tiffany! Oye, muchas felicidades, Tiffany. ¿Y de qué parte del mundo, eres?
2: De Guadalajara.
3: ¡Arriba Jalisco, señores!
0: ¡Arriba mi paisana, que se van los $500 hasta mi rancho allá en Guadalajara! ¿Verdad, Tiffany?
2: Sí.
3: Oye, pues muchas felicidades, Tiffany. Y muchas gracias por escucharnos.
2: Sí, sí, no me la pierdo.
1: Oye, Tiffany, dinos, ¿quién te regala $500 toda la semana?
2: El Freeway.
1: ¡Eso! ¡Tiffany!
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2: ¡Qué lo que estamos a rular! ¡Y empezó el verano! ¡Fuego!

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Qué bueno que ya estamos conectados en este viernes, finecito de semana. Por fin es viernes y el cuerpo lo sabe. Te doy la bienvenida a la Hora del Recuerdo. Vamos a navegar juntos por el túnel del tiempo, porque recordar es volver a vivir. Muchos conciertos en puerta y ¿sabes qué? Yo tengo tus boletos, Pedro Fernández, Marisela, Sin Bandera y mucho más. Así que no te despegues, agárrate tu cafecito, el tecito y ponte cómodo, que aquí comenzamos. Es 96.1, La Exitosa.

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3: A ver, tenemos el teléfono de Don Ángel.
4: Angelito.
3: Tiene su puesto de tortas y que les echa chilaquiles y que no, en Ciudad de México, güey.
4: ¿Qué vive a Ciudad de México? Uf.
5: Bueno.
6: Sí, con Don Ángel, por favor.
5: Sí, él es el que está hablando, dígame usted.
6: Oiga, Don Ángel, ¿ya abrió? ¿Ya tiene todo listo?
5: Sí, mire, estamos aquí desde las 6:30 de la mañana.
6: ¿Y cómo anda del tamal? ¿Lo trae calientito el tamal?
5: No, pues sí lo traigo calientito, mi jefe, diario, porque si no, pues no sabe.
6: Necesito que me haga un guajolotongo, pero de esos machines, de los más grandotes que pueda hacer.
5: Un guajolotongo villaco, algo ch...
6: Órale, con doble muy tamal. Bien. Doble
5: te
6: tamal.
5: Lo vamos a preparar con, te lo vamos a preparar con uno de dulce y uno de rajas, ¿qué le parece?
6: Fierro, y también arretáquemele machín de chile.
5: Sí, ahí le echo un poquito más de lo normal.
6: ¿Le puede aventar así un chorro, pero de crema también?
5: Sí, le aviento lo que sea, ¿eh? No hay bronca. Aquí hay,
6: Sáqueme los chilaquiles y le avienta un madrazo de chilaquil.
5: No, le voy a sacar, pero unas palabras para que venga aquí al guajolotongo. ¿Qué bonito?
6: ¿No tiene tantito champurrado también? Porque se me está antojando que me dé una tacita.
5: Sí, pues ahí, ahorita se lo sacamos.
6: Ah, y también quiero que el guajolotongo me lo ponga en la boca. Así, para yo morderlo. ¿Sí? Y tomarme un selfie con el guajolotongote.
5: Muy bien, sí, cómo no, con mucho gusto. Se lo pongo en la boca.
6: Le voy a poner una orden especial. Quiero un guajolotongo de pura carne de burro. Más bien que sea de nervio. Así masticarlo como dos días.
5: Nervio.
6: Órale. Ya dijo, ahí le reempujo la feria yo por cel.
5: Muy bien, yo le reempujo ahí un guajolotongo con mucho chile cuaresmeño.
6: Me siento tranquilo ya que hablé con usted, Don Ángel.
3: Don Ángel, no se crean, le estamos haciendo una broma, le estamos enchufando acá. Desde Los Ángeles, Don Ángel, ¿cómo está?
6: ¿Lo están oyendo aquí en todo Estados Unidos? ¿En qué esquina está ahí en la ciudad?
5: Sí, estamos aquí en la alcaldía Benito Juárez, en la Ciudad de México. Como referencia es Patriotismo y Holbein, Santander, de 7 a 12.
3: Oiga, Don Ángel.
5: Dígame.
3: Pero limpie bien la esquina y cuando termine, porque luego dejan un tiradero de crema y tamal.
5: Mire, precisamente ya lo hice.
6: Es lo que anda diciendo la gente. A Don Ángel se les tiró toda la crema ahí en la calle.
5: Híjole, mire usted.
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0: estadística, la estadística dice que 6 de cada 10, sí. Si no es que 9 de cada 10 o 10 de cada 10,
1: o todos,
0: tenemos a alguien que nada más nos acordamos y...
1: ¿Y le suspiras? ¿Qué pasó, tortuga? Así suena.
0: Te echas un suspiro de esos sabrosos al aire. Paisano, comadre, ¿tú por quién suspiras? La neta, digo, sí. Y a pesar de que ya tienes pareja, a pesar de que ya pasaron los años, todavía te saca los suspiros.
1: Los años. ¿Sí? Es que, ¿sabes qué? Luego hay amores imposibles, o personas que dijiste, chin, hubiera luchado más, hubiera hecho el otro. ¿Tú tienes a alguien?
0: ¿Por qué no se dio? 1-855-370-3100. Yo creo que todos tenemos a alguien, yo sí. Por ejemplo, cuando vengo a Estados Unidos, yo tenía como 13 años más o menos. Y apenas comenzaba yo a andar con Yolanda. Ya tenía, bueno, como un año más o menos con mi primera novia. Mi primera novia. Pero más todavía, un amor imposible en la high school, en la secund. Y nunca le dije, fíjate.
1: ¿Quién?
0: Nunca le dije. Ahorita te platico, tenemos a Chuy. ¡Hola, Chuy!
1: Coming soon, te cuento.
0: Hay alguien que te acuerdas y...
1: Que vente su suspiro al aire.
2: El lado bueno y el lado malo. Por eso tenemos el lado y el feo. Mira, el bueno, cada vez que me acuerdo de esta mujer que se me quedaría en teas, lo bueno que pienso que en lo que pudo haber pasado, si me hubiera quedado yo a vivir más tiempo con ella, eso es lo que yo pienso. Y wow, qué bonito, porque se terminó bien rápido.
0: Oye, Chuy, pero siendo viste con ella, o sea, no fue un amor imposible ni nada.
2: No, pues fue un amor de distancia, carnal. Un amor de distancia.
1: Y no funcionó.
2: Ya no quise seguir yo. Ahora conocí a una y traigo un montón de problemas, carnal, que no sé ni cómo solucionar.
0: ¿Qué?
2: Bien tóxica la doña.
0: Te salió loca.
2: Boca.
0: Sí. Bueno, es que ¿sabes qué pasa, Chuy? Uno se hace ilusiones, güey. Uno dice, ¿qué pudo haber sido con esta morra? ¿Qué rollo? Pero
3: ¿en qué fallé?
1: Dicen que duele más el casi algo que una pareja.
0: Sí, pero ¿ustedes creen? Pero conócela, sí, cuidado.
3: ¿En qué fallé?
1: Cállate. No, pero también hay veces que conoces a alguien y sabes que todo puede pasar, pero dices, no es el tiempo correcto.
0: Claro.
1: Si la hubieras conocido uno después... Eso. Imagínate que tú...
3: Yo pienso nomás en las nalgas, loco.
1: ¿Qué?
3: A mí en cuanto sale la morra... ¡Ay!
1: Imagínate con la altota que nos has contado.
3: Bueno, ajá.
1: Y que de repente dijeras... ¡Ay, la altota! Es que... Había una altota...
3: Conocí una de 7 pies, güey.
1: Había una altota que estaba loca por el feo. Nunca pensaste otro momento, en otro tiempo.
0: La altota no le ha sacado suspiros, pa.
3: El altote me sacó, pero unos suspiros.
1: El Wilson le sacó el sneaker.
3: No, ¡en el bote!
0: ¿Sabes quién sí le ha sacado suspiros, pero perrón al feito?
1: ¿Quién?
0: ¿Eh? No, y hasta con canciones, ¿verdad, feo?
3: ¡Ah, échale!
0: ¿Eh?
3: ¡Échale!
0: ¡Ay, ay, ay! De esas que lloras, feo. Que...
3: ¡Hijo de la frega!
0: ¡Puro Santa María! ¡Ay!
3: ¡Ay! ¡Te quiero, Roberto!
1: No, Roberto.
3: Sí, se me salió. Sorry.
0: Fue reflejo.
3: Fuera yo.
4: Chiquillo, para pedirte perdón.
1: Ay, ay, ay, chulo.
3: Ay, sí, güey, y me llevaba en su avioneta. Así.
1: Ay, sí.
0: ¿Roberto?
3: Sí. Ay, se me salió.
0: Agárrate.
1: Pero no.

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0: vidas, la neta, digo, sí. Y a pesar de que ya tienes pareja, a pesar de que ya pasaron los años,
1: primero tenemos un amigo.
0: A Johanna, hola Johanna. Tenemos a alguien que nada más nos acordamos y echamos un suspiro.
2: Así es.
0: ¿Quién? ¿Tú por quién, Johanna?
1: ¿Quién te hace suspirar?
2: Hace 4 años me separé de mi esposo. Y conocí a un chavo. Separamos un año.
0: Ni por el marido.
2: Un chavo. Más joven que yo.
3: Más, sí. Ah, sí, colágeno.
2: Y nos enamoramos y todavía suspiro por él. Ay, estoy platicando y se me acelera el corazón.
1: ¿Pero qué pasó? ¿Por qué no se dio ese colagenito chulo?
4: ¡Una aventura!
2: Yo digo que no se dio porque la edad y aparte siempre estaba ahí pues el papá de mis hijos insistiendo y decidí regresar con él por la familia.
3: ¡Ah, que a toda madre! ¿Y ese colágeno te bajaba a feria? ¿Le compraba regalos?
0: El tóxico.
2: ¿Al
0: morro?
2: Al contrario, él me pagaba a mí.
1: ¿Cuántos se llevaban de diferencia, hermosa?
2: Nos llevamos como 6 años.
1: Ah, ay, oye, dijo
3: algo bien interesante, él me pagaba a mí. ¿Cuánto le cobraba?
2: ¿Mm? No, claro que no, pero salíamos, paseábamos.

0: Él te busca y te dice, Johanna,
1: I love you.
2: Ahora sí.
0: Vamos a intentarlo.
3: Es el momento. Lloro.
2: ¿Eh?
1: Lloro, dice.
2: Oye, el marido, no, güey.
0: No, y aquel vato.
2: Cuidado, por eso yo no les tengo fe.
0: Paisano, comadre, 6 de cada 10 tenemos a alguien, así como Johanna, que nada más nos acordamos y echamos un suspiro al aire. ¿Quién es esa persona? 1-855-370-3100.
2: ¿Cómo me sacaba suspiros ese muchacho?
1: ¡Ay, Wilson!
0: ¿En la cárcel?
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0: ver, la estadística dice que 6 de cada 10 nomás tenemos a alguien que pensamos en esa persona ahí.
1: Y suspirito, ay, mi vida.
0: Y echamos un suspiro al aire. ¿Quién es? 1-855-370-3100.
1: ¿Qué tipo de suspiro es?
2: Es como caballo.
1: Suena indigestión. A ver.
0: Tenemos a José con nosotros. Hola, Pepe.
3: Ay, si era mi maestra de la escuela de matemáticas, man.
2: ¿Qué? ¿Maestro?
1: Hala, maestra.
2: Oh, pensé que maestro.
3: No, ¿qué pasó, feo? No. Maestra.
1: Oye, ¿y cómo estaba maestra. Tu teacher? Descríbela. Ay.
3: Gruesa. No, pues mira, estaba. Yo tenía mis 17 años, ella estaba un poquito más alta que yo.
2: No, papá.
3: Tenía. Era delgada, casi así como tú, pa.
1: Ay, así, chula ella, chula.
3: Y de hecho era rubia también, era rubia también. No, hombre. Chula,
0: pero más o menos, ¿como qué edad tenía, no, Pepe? O sea, porque tú 17 y ella.
3: Ella tenía como sus 27 por 27. Ahí, 28, yo más o menos por
0: sí,
3: ahí.
0: Sí, sí, pegaba, sí, pegaba.
3: No, yo. Sí, es que yo me quedé, yo no hacía la tarea, yo a veces no hacía los trabajos a propósito para quedarme después de escuela.
1: A propósito. Para
3: estar
0: con ella. ¿Eh? No, nada de burro inteligente, al contrario, el Pepe. ¿Y luego?
3: No, y me quedaba después de escuela a hacer la tarea con ella y pues todos, nada más yo en el cuarto, en la clase solos. Entonces pues yo le tiraba ahí el verbo, ahí le decía cosas bonitas, le decía cosas bonitas y esto y lo otro. Y yo miraba que la maestra jalaba, yo miraba que la maestra sí.
0: ¿Sí quería?
3: Sí quería
1: chicharrón.
0: ¿Qué hacía? ¿Se reía? ¿Se agarraba el pelo?
3: ¿Se reía? No, se reía. Ay, maestra, ¿cómo le hago aquí? ¿Qué hago aquí?
1: Y ¿pasó algo?
3: Así en el papel, y yo la agarraba. No pasó nada, pero ya el último, un día después de clase, se acabó la clase y ya nos íbamos, nada más estábamos yo y ella. Y de repente le iba a agarrar, la abracé y le dije, ¿sabes qué? Pues mira, no. Yo me gustas y todo, y todo. La iba a besar, pero ella me dijo, ella me dijo así.
2: ¿Qué te dijo?
3: Mira, no.
0: ¿Qué te dijo?
3: No, ella me dijo, mira, lástima que tú tienes, lástima que eres menor de edad, si no, sí. Hey. Ella me dijo
0: ella misma.
2: Te lavar el hocico yo con un cepillo.
1: No,
2: no.
0: Que dijo, lástima que comiste cebolla.
3: Lástima que estaba tres de cilantro pegado y
0: me dijo José. Mira, tenemos a Víctor con nosotros. Hola, Víctorín.
4: Saludos desde San Francisco.
0: ¡Saludos! ¡Víctor! Oye, Víctor, 6 de cada 10 tenemos a alguien que nomás nos acordamos, güey, y tiramos el suspiro al aire, Víctorín. ¿Quién es?
4: No, pues yo ahorita lo estoy soltando, la neta.
0: Ay, hasta a ver, hasta
1: ¿qué
0: corrió?
1: Está soltando, papito?
2: Déjame oírlo.
4: Ay, ay, ay, igual bueno, tengo 50 años, pero cuando estaba un morro, estaba una morrilla allá en el rancho.
0: ¿Y luego?
4: Su abuelo era dueño de la gasolinería, ¿verdad? Y siempre en las noches su tía tenía unas maquinitas, se me iba a jugar maquinitas.
0: ¡Órale!
4: Y la morrilla salía ahí a verme jugar y tú sabe. Ajá. Solitos ahí nosotros dos, pues, le dábamos vuelta a la hilacha.
1: ¡Hala!
0: ¿Qué edad tenían, Víctor?
4: Yo tenía en ese tiempo, tenía como unos 16, ella tenía como unos 15 o 14.
0: ¡Uf! La mera edad de la punzada, papá.
2: Lleno de espinillas.
1: Estaba dando cariño. Uy.
4: Me quedaba, ella se llama Jessica. Ajá. Ojalá me esté. Yo creo, pero siempre me acuerdo de ella, de esos besotes que
1: ay,
4: me daban.
1: Ay, si recuerdo su
0: todavía,
1: lengua.
0: Todavía, Víctor.
1: En mi garganta.
0: Besos que quedaron grabados en el alma y en el corazón.
4: Sí, la verdad, sí.
1: Bla, bla, bla, bla, bla.
0: En la carne.
1: No, hombre.
0: Lo mismo el feo, pero con su vecinito, ¿no? ¿Qué, cómo se llamaba?
2: ¡Cállate! ¡Ya deja de banconearme!
1: Yo pensé que era el Wilson.
2: No, era otro. Hay muchos en mi vida.
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1: ¡Que viva México, señores!
2: ¡Viva!
1: Los mexicanos somos divertidos, dicharacheros,
2: creativos
1: y very creativos.
2: Machín.
1: ¿Y saben qué? Esto está pasando en mi Matamoros, querido.
12: Nunca te podré olvidar.
1: Matamoros era un señor que echó pasión con su mujer.
2: ¡Ay!
1: Y se embarazaron.
0: ¡Órale!
1: Ay, ¡ay, very cute! Y estaban bien ilusionados y se preguntaban el uno al otro. ¿Cómo le pondremos a nuestro pimpollito? ¿Cómo le pondremos
2: le
1: a nuestra creación?
2: Le pondremos matarilerilerile. ¿Te acuerdas de esa rola?
1: No, ¿cuál es?
2: Le pondremos cabeza grande, matarilerilerón. ¿Y qué nombre le pondremos? Matarilerilerón. ¿No te acuerdas?
1: No, no, no.
13: Son juegos de niñas.
2: No.
13: ¿Cómo te saben los juegos de niñas?
2: No.
0: Lo invitaban al feo a jugar las
1: él,
0: niñas.
1: Él se las dio niñas? De chiquitas.
2: Sí, pero la papá no se la sabe. Juegos de viejitos, ya, de los...
1: Oigan, los y los 50, papás pues, planeando cómo le vamos a poner, comprar un nombre de... un libro de nombres, ¿no? A ver cuál les gustaba. ¿Y qué creen? Que empieza el mundial. No, hombre, el papá era pambolero, y mexicanote. Él decía, México va a llegar a la final.
0: Claro.
1: México va a ganar el mundial.
2: Sí, tenemos esperanza.
1: Sí, estaba reza y reza hasta un sirio pastel y prendió. Cuando de repente se empieza a escuchar en su televisión. Y sí, sí.
12: Y sí, sí. Y sí, sí.
1: Y él se pone. Y sí, sí. Y sí, sí. Y un día le dice a su mujer. ¿Y si le ponemos al baby? Y sí, sí. Y la mujer dice. ¿Qué? Y sí, sí, mi amor. Y sí, sí. Porque somos mexicanos. Porque amo el fútbol, porque te amo a ti, porque es un hombre de esperanza, de fe. Y la mujer accedió.
0: ¡Nombre!
1: Y este niño es el primer hijo del papá registrado como... ¡Y sí, sí, sí!
0: Espérame, pero el registro civil, todo lo permitieron, porque hay nombres que no... Nomás no permiten.
1: Te voy a decir los nombres que no están permitidos.
0: A ver, venga.
1: Facebook... Twitter, email, Burger King,
0: ¿qué?
1: Batman, ¿Qué? Harry Potter.
0: ¿No lo puedo poner Batman a mi hijo?
1: No.
0: Ah, chale.
1: Ni Rambo.
2: ¿Cuál es Robin?
0: Rambo.
1: Terminator.
0: Rambo, ¿por qué no? ¿Qué tiene?
1: James Bond.
0: José Rambo Molinar. Imagínate qué bonito.
1: Rolling Stone. Feo. Christmas Day. El Usnavi que hablábamos.
2: ¿Usnavi?
0: Usnavi no le puedes poner.
2: ¿Pero
0: Usnavi?
2: ¿Pero qué quiere decir, Usnavi?
0: Los US barcos, güey. US Navy. Los barcos.
2: ¡Ah, Usnavi!
0: Entonces lo lees y dice Usnavi.
1: No le puedes poner Fulanito. Aguinaldo.
0: ¿Cómo?
1: Fulanito.
0: Ah, chaval.
1: Aguinaldo.
0: Goku sí, ¿verdad? Goku sí.
1: Espinaca. Espinaca está raro.
2: ¿Por qué? ¿Qué
1: tiene? Masio Sare. Feo, no le puedes poner Sonora Querida.
2: ¿Neta?
0: Sonora sí. Querida, sí,
2: tierra consentida. Güey, yo conozco gente, Pau, la sí. neta. Ah. Un tío mío y aparte el Cucuy. Ey. ¿Te acuerdas? Que le puso a su hija América, Francia, Italia.
1: Nombres de países, ajá.
2: A las hijas de él. Ey, güey, ¿qué está pensando el Cucuy? ¿Qué nada?
0: Pues, la esposa de mi copa Strickler, de René Strickler. Ella se llama, la esposa se llama Ruby.
2: ¿Quién es ese vato?
0: Actor de telenovelas. Okay. La esposa se llama Ruby. Hey. A la hija le pusieron Jade.
1: Como joyas.
0: La hermana se llama...
2: Bonito, Jade. Es una piedra.
0: Sí, o sea, pero son puras piedras. Hey. Piedras preciosas, ¿no?
2: Y a otra le pusieron crack.
1: Pero diamante, bonito.
0: Así con cosas. Sí, sí.
1: Oye, ahorita estaba escuchando unas noticias en la mañana. Ajá. Y a un hombre le pusieron nombre de albur.
0: ¿Cómo? De albur.
2: ¿Soplas?
1: Sí. No, le pusieron Rosa.
0: No.
2: Meleño.
1: El apellido.
2: ¿Meleño?
1: Pero ¿cómo el otro.
0: ¿Pero cómo se apellidaba?
1: Así. Sí, allá.
2: Melcacho.
1: Pérez.
2: Mister Melcacho.
1: Pero así se llamaba, exacto. Rosa.
0: Rosa el Pérez.
1: Pérez. O sea, no me acuerdo del apellido, pero no era, ajá, no sonaba con albur. Y digo, ¿en qué momento su papá le quiso hacer tanto daño a su hijo?
0: Sí.
1: ¿Cómo le eligen los nombres así? Mira, tampoco se le puede poner Astro Boy, ni Bocho, ni Obama, ni William Levy. Calzón, no le puedes poner.
2: ¿Qué pedo?
1: Imagínate,
0: entonces,
1: calzón.
0: Anda rosado, mijo, ¿qué?
2: No le pongas calzón, anda.
1: Oye, no le puedes poner aceituno, cesárea.
2: Ay, no, qué feo.
1: Soy la Rosa.
13: ¿Cómo van a hacer si no le puedes hacer la cesárea?
1: Sí, no, imagínate.
0: Ponerle cesárea, don Tela.
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9: 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Y estas fueron las tres noticias más importantes del día.

0: platicando en el burro del día que unos papás de Matamoros, querido, le pusieron easy sí al baby.
1: Dijeron, easy sí.
0: Somos amantes del mundial, queremos, pues creíamos en México, nosotros queríamos que ganara, un día escuchamos easy sí, este nombre da esperanza, fe, felicidad, y cómo le pusimos al chamaco,
1: easy sí, easy sí. Sí.
0: Very beautiful. Wow. Y la gente, oye, qué oso. Pregunta, que le pongas easy sí.
1: ¿El registro civil lo permitió, Pa, o no?
0: Sí, porque es la primera pareja que registra a un easy sí. Y si sí, le pueden decir Isisidro. Y si sí, y si sí. No, pueden ahí meterle, pero hay nombres que están prohibidos en la escuela.
2: Aunque no,
0: diciendo,
2: no, no, no, vaya confundiendo con el Isis.
0: Isis.
2: Sí.
0: Isis.
1: Ah, pero ese grupo ya murió, ¿no, güey? También el Isis. Grupo Isis.
0: Ay, no, qué fuerte. Oye, sí, Facebook, ya Twitter, bien. Email, Yahoo, Batman, Robocop, Rocky, el Harry Potter, Rolling Stone.
2: ¿Qué es eso?
0: Christmas Day. Son nombres prohibidos en México para ponerle a tus hijos. O sea, ya si llegas les, oye, le quiero poner a mi hijo el William Levy, no se puede.
1: No, William sí se puede, ¿no?
0: William Levy.
1: ¿Está prohibido?
0: William Levy está prohibido.
1: Ah, su.
0: También ¿qué tal? ¿Será Obama, marca?
1: ¿Sabes
0: Astro
1: qué?
0: Boy.
1: Yo creo que porque son marcas registradas, tal vez.
2: Oh, sí, puede claro.
1: A lo mejor.
2: Claro.
0: Oye, también hay algunos medio más intenciones que no los puedo decir, ¿no? Aceituno, Cesárea,
2: Anastasio.
0: Soy la Rosa, Marciana, que están prohibidos.
2: Marciana.
0: ¿Tú qué nombre conociste o conoces a una persona que se llame bien raro que digas, oh my God, su papá lo odiaba?
1: ¿El feo?
0: No lo querían tener.
1: Se llama Melquiades este güey. Andrés Melquiades.
2: Me iban a poner Honorio también.
1: ¿Cómo?
2: Andrés Melquiades Honorio.
1: Honorio.
2: Me dijo mi hermana ahora que la miré en el paso.
0: Qué bonito. Oigan, tenemos a el Tavo.
1: Hola, Tavo. Bienvenido. ¿Qué meteo, carnalito?
3: Tenía un equipo de fútbol yo en Guatemala. Te estaba hablando de como del 2000 más o menos.
1: Ok.
3: Y pues llegaron dos hermanos que querían jugar conmigo y pues crecieron con nosotros también.
2: Hey.
3: Luego me dieron el acta de nacimiento para poderlos inscribir y el más pequeño se llamaba Kevin Schwarzenegger. Él vive aquí en Los Ángeles.
1: No, no te creo. Kevin,
3: te lo juro por Dios.
1: Schwarzenegger.
3: Aquí en Los Ángeles vive. El hermano mayor le pusieron Kenneth John Rambo. En Guatemala sí se perdió.
1: Kenneth John Rambo.
0: Daría todo por conocerlos.
2: ¿Qué pedo?
0: Oye, si luego vas a estas cafeterías y dices tu nombre y está bien difícil, imagínate escribir Schwarzenegger.
3: No, y al Kevin Schwarzenegger lo agarraron preso en Guatemala y en la prensa pusieron cayó preso en Guatemala Terminator.
1: No manches.
0: Me gustaban las películas. Oye, de acción.
1: Eso sí es echarle a perder la vida a tus hijos.
2: Claro,
1: ¿no?
2: Claro.
1: No, bueno, por lo menos le pusieron Kevin, algo más común, normal.
0: El nombre completo. En la escuela luego te dicen que cuando, bueno, no sé, aquí la lista, te hacían decir tu nombre completo.
1: Sí.
0: Imagínate que.
2: Yo tenía una amiga en El Salvador, La Flor, que me decía Tacuacín.
4: ¿Cómo se te hacía La Flor, feyo?
2: Así, mire. ¿Eh? Tacuacín, como
1: tacuacín.
2: Y le digo, ¿y qué es eso? Tacuache. Dice, si yo tengo un hijo, don Andrés, le voy a poner a honor suyo porque me cae muy bien.
1: Ajá.
2: Tacuacín.
1: Tacuacín.
2: Va a decirle Tacuacinito.
1: Fíjate. Inspirabas nombres, güey.
2: O sea, Tacuachi, güey.
1: Tacuachi. Tenemos a Julio con nosotros. Hola, Julio, ¿qué peteo?
5: Mira, el primero te voy a poner, el segundo te va a gustar más, pero el primero, mi abuelo se llamaba Hospicio.
2: ¿Cómo?
0: No, Hospicio.
1: Hospicio.
0: Ay.
1: ¿Y de cariño cómo le decían?
0: El Hospi.
2: Eso es un hospital, ¿no?
5: El abuelo Picho.
1: Picho, ahí está.
5: Pero lo más, fíjate, ya ahora más moderno, está bien ser fanático, pero no hay que ser estúpido.
1: Ajá.
5: Un primo mío le puso a su hijo Logan Radic.
2: ¿Qué?
1: Raditz.
2: ¿Qué es eso?
0: ¿Logan lo puso Logan por Wolverine?
5: ¿Qué personaje?
1: ¡Claro! Raditz es el hermano de Goku.
5: Exactamente.
1: ¿Qué? Claro, por supuesto.
5: No, y cállate.
1: Wow.
5: Su esposa no lo dejó.
1: ¿Está
5: a
1: chido?
5: La hija le iba a poner Bulma.
1: ¿Bulma?
0: No,
2: ¿qué?
0: A mí el de Bulma se me hace suena raro.
1: ¿Por qué? Hey, sí, nombre.
0: Porque con una letra le puedes destruir todo a tu niña.
2: Ajá.
5: Pero es que hay gente tonta.
0: Sí.
5: Gente que no piensa. Ya ves, el pelón le va a la América.
1: ¿Y qué tiene? ¡Julio! Yo si tengo un hijo le pongo Goku, güey.
2: Pero el pelón no es tonto, es estúpido.
5: Gohan, Goku sí sería muy feo.
0: Le vas a poner Mr. Gohan.
1: Le voy a poner Vegeta.
2: Gohan con C.
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0: qué dice.
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2: ¿Qué crees, muchachos? Acaba de salir un estudio, y no lo digo yo, lo dice la ciencia. Escuchen esto.
0: A ver,
2: si ser infiel, ¿es bueno o malo para el matrimonio?
0: Malo, obvio.
2: ¿Por qué, Pau? ¿Por qué malo? A ver.
0: Porque para eso te casas, es una pareja. Par, dos, pareja. Y tienes que ser leal. O sea, entiendo que te puede llamar la atención a otra persona, pero la lealtad es lo más importante, lealtad a tu pareja.
2: Muy bien.
0: Mala infidelidad.
2: Estoy de acuerdo contigo en la parte donde dices que parejas son dos, pero sí, puede ser un trío, tres.
0: Sí, pero no vas a la iglesia.
2: Cuarteto.
0: Y te dices, me cuatro. Quiero casar trío.
2: Pero no te tienes que casar por la iglesia. O sea, porque.
0: ¿En el civil te casan tres?
2: Tampoco te tienes que casar ahí.
0: ¿En dónde te casas?
2: ¿Eh? Simplemente por la naturaleza.
0: Ay, cállate tú.
2: ¡Qué bonito!
0: Habló el hippie ahora.
2: ¡Qué bonito!
3: ¿No? ¿No? Con un árbol.
2: Te casas con el poder de la luna y el genkidama.
0: Oye.
2: ¡Es bien bonito!
0: La madre tierra.
2: ¡Claro!
0: Ay, ¿qué
2: claro.
0: Más, señora?
2: Todos ándale. Descalzos. Mira, tú y tus tres viejas.
0: Sí.
2: Así agarraditos.
0: Ay,
2: de la mano.
0: Rico.
2: ¡Qué bonito! ¡Qué bonito!
3: Encuerados.
2: Mucha gente dicen, ay no, que es que la infidelidad y que muchas mujeres sobre todo dicen, si yo encuentro a mi marido que le cortan no sé qué y la nariz. Y
0: sí,
2: que,
0: se le corta, sí. Se hace así, mira, en picadillo.
3: Ajá. Y como alcancía.
0: Sí.
2: Pero porque
0: y
2: quieren
0: hacemos un bonito guajolote.
2: ¿Por qué? Porque son así tan locas, tan tóxicas.
0: ¿Cómo que tóxicas?
2: Como mi vieja. El no, tus monitos. Ya ve que yo colecciono juguetes. Tengo mi colección, mi cuartito de colección. ¡Hombre, esos monitos! Es la cabecita, mira, todos, cada uno. Es más, garage sale de Adola. ¡Lo regalo!
0: No, lo regalo. Sácale el dinero.
2: Los
0: mejor.
2: Que sobrevivan, no te la acabas. ¿Por qué?
3: ¿Por qué al lado donde le duele uno más?
2: Son así.
3: La Chayo me dice, el día tóxicas. Que te ganen una infidelidad, te voy a agarrar con las pinzas de las cejas así.
2: ¿Por
3: te
2: qué?
3: Te voy a estirar y te lo voy
0: claro,
3: a hacer.
0: Claro, la Chayo sabe.
2: ¿Por qué son así?
0: Yo te robaría tu carro, el carro que habla.
2: Oh, el kit, el
0: lo
2: auto choca, fantástico.
0: Lo chocaría.
2: Ahí lo tengo. No, pero ¿por qué?
3: Sí, para eso sí te luces,
0: man. ¿Y
2: qué culpa tiene kit?
3: Sí, ¿qué tipo?
0: ¿A quién
2: imagínate,
0: le va a doler?
2: ¿Por qué? Con su lucecita roja les va a decir, vieja loca, yo qué culpa tengo, ¿no?
0: Y mientras lo destrozas.
3: Sí, sí. Te va a reconocer.
2: Pero los psicólogos, ¿qué creen que acaban de
3: no
2: decir?
3: No te subas, pa, porque me vas a chocar.
2: Acaba de salir un estudio claro. Que dice que la infidelidad
3: ey.
2: Es buena y es beneficiosa
3: ya les
2: para
3: he dicho.
2: La salud.
0: Claro. No.
2: Y para el matrimonio.
3: Matrimonio, claro.
2: Ay, sí, sí, la salud del matrimonio.
0: ¿De ambos?
2: ¿Por qué?
0: Siempre. O solo el hombre, porque estos estudios déjame, solo son para el hombre.
2: Déjame ver, dice aquí.
0: La mujer la reza el rosario.
2: No
0: más
2: que el hombre nah. Es el que necesita.
3: Sí, no más.
0: ¿Qué?
2: Sí, necesita variedad. Dice por aquí, esta especialista señala, ella dice, de que lo que duele en el engaño es la mentira. Y estoy de acuerdo. O sea,
0: no.
2: La persona afectada. Cuando desconoce la infidelidad, ajá. Ahí es donde genera una crisis.
3: ¿Por qué
2: dentro
3: no me
2: dijiste? De la exacto.
3: Ey.
2: Exacto.
3: Porque ¿por no
2: te estás viendo escondida, así que sí. O sea, la
0: ay,
2: cosa
0: sí.
2: Es
0: o sea, si le
2: abrirlo.
0: Anuncia,
3: sí, abrirlo.
0: Claro que no.
3: Sí.
0: O sea, que tu pareja llegue y te diga, "Ay, mi amor, ¿qué
3: abrirlo,
0: crees?
3: Sí, voy bien
0: ir
3: bonito.
0: Voy a un hotel con otra mujer." No manches, o sea, no hay manera en el planeta.
2: ¿Qué tiene?
0: Está mal.
2: Hay mujeres que
3: si estamos de acuerdo,
2: claro.
3: Sí. Se pone, se hace una junta y se platica.
0: Una junta.
2: Mira, y se puede lograr, dice el especialista, que este proceso podría representar un beneficio a largo plazo si tú permites que tu pareja reconozca sus dificultades. Ay, sí, no, mira, que es que yo no puedo hacer eso. No te preocupes. ¿Te duele la cabeza, mi amor? No te preocupes.
3: A la entrada del trabajo.
2: Ahorita vengo. Bueno, ¿pero a qué hora regresas? A las 9.
3: Sí.
2: Y ya regresas.
3: Nada que a las 10.
2: Delito mojado. No, sí. No, llegas a tiempo.
3: Sin mentiras.
2: Exacto.
3: ¿Cómo te fue? De maravilla.
2: De maravilla. Ay, qué bueno, mi amor.
3: Bájame.
2: Descansa.
3: Ay, güey, qué buen rey.

0: lo mejor dicen que sí.
1: Déjanos soñar, hombre, aunque sea.
2: Oye, todo el mundo quiere verse bien, joven. Y despertarte, mirarte al espejo y decir, ¡ay, qué cocha tan chavocha! ¡Mira qué juventud tengo en mi rostro! ¿Y qué creen? Que salió un estudio que hay una cosa que tienes que hacer para ser forever young. Más que las cremas, más que el botox y que se inyectan y que se ponen y que nada de eso.
0: ¿Qué?
2: ¿Sabes qué es, feo?
0: ¿Qué es?
1: ¿Qué es?
0: ¡Leche de vaca!
2: No. Tener buenos hábitos.
1: ¿Cómo? Tener así buenos es. Hábitos, a ver.
2: Uno cree que los hábitos no te van a ayudar en nada. Y dices, ay, qué flojera tener que hacer esto, vida, solo hay una. No, no manches. Si tú quieres estar como si te hubieran planchado la cara y el cuerpo, préstame mucha atención. Dormir mal te envejece. Tienes que intentar dormirte todos los días a la misma hora.

0: lo que comes. El verde es vida. Mientras más verde tenga tu platillo y proteínas,
1: por eso,
0: vas
1: fúmatelo.
0: A estar más joven.
1: Hay que fumar marihuana entonces.
0: No, no tener estrés. ¿Cómo se quita el estrés, chavos?
2: El estrés es bien difícil de quitar.
0: ¿Cómo se quita uno el estrés?
3: Relajándose, ¿no?
0: ¿Y cómo te relajas, chulo?
2: Con una chamarra si con... está haciendo frío.
3: Exacto.
0: Con tu aquellita. Pareja, con tu pareja, ya
3: y
0: sabes.
3: Y aquellita.
0: Ay, ya, en claro. Intimidad. ¿Y sabes qué me llamó mucho la atención para ser Forever Young?
3: A ver.
0: Cuidado de dientes y de encías.
3: Eso es bien muy importante.
0: Si no te cuidas los dientes y las encías, la cuidadito. Cara se te va a arrugar.
3: Uy.
0: Y hasta un infarto al corazón.
2: No, y el hocico te va a apestar.
3: No, y luego, oye, y hay gente muy joven que pierden la dentadura por algún motivo, digo, cualquier cosa puede ser, y se ven muy viejitos.
0: Sí.
2: Porque se les acaba el hueso de aquí de la encía.
0: Sí.
2: Y no tienen que ponerse placa. ¿Ha visto que se las quitan las viejitas? ¿Se les mete?
0: Sí.
3: Uf. Hey. Una vez me conseguí una mayorcita que se las quitó así.
2: Dije, ay, golo.
3: ¿Qué estás haciendo, Martita? ¡Martita!
2: ¡Martita! ¡Pau! A mí mucha gente me pregunta, Feito.
3: Marta, donde quiera que estés.
2: Feito, ¿qué haces? Me dicen, para verte. Es que yo no sé. No tengo tanta arruga.
0: No.
2: Pero hace 30 años una señora me dijo, cuando te levantes temprano en la mañana, salivita sin lavarte los
3: ¿Saliva? Dientes.
2: Salivita aquí en las ojeras y alrededor de donde se arruga y vas a mantenerte joven.
3: Oye, ¿eso
0: en serio?
3: Y es gratis, ¿no?
0: Nunca lo había escuchado.
3: Lo voy a hacer.
2: No, tú no lo hagas.
3: Achín.
0: ¿Por qué? Porque
2: necesitas saliva.
3: ¿Qué necesito?
2: Gargajos. Es más, te voy a echar uno ahorita, véntate para acá, güey.
0: Ahora, güey. Me imaginé todo.
3: Ahora.
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0: mandes, por favor, la noticia va en serio.
1: O sea, el único que habla idioteces eres tú.
0: ¡Oh! Sometimes, pero cuando la tomo en serio, la tomo en serio. Me acaba de llegar esta información directamente desde la NASA.
2: ¿Qué?
0: Y están todos mortificados. El gobierno estadounidense se acaba de paniquear.
2: ¿Por qué, feo? ¿Qué pasó?
0: Con lo que acaba de escuchar. Porque dicen que en el mes de noviembre será el fin de la humanidad.
3: No. Ay, ya he oído eso mil veces.
0: Muchos le llaman Doomsday. Doomsday quiere decir finit, se finí, se acabó, finish.
2: ¿Y qué la quiere humanidad decir se finí?
0: ¿Finí?
2: ¿Finí? ¿Se finí?
3: Se acabó.
0: Se acabó.
2: Ah.
0: Se finí. Ya no quiero.
3: Es
0: nunca
3: en italiano.
0: Más. Así. Finito.
2: Feo, yo anoche se finí.
0: ¿Se finí?
2: En la serie que estaba viendo.
0: Yo se finí en tu caré. No, dije que no iba a hablar babosadas. Por favor, permítanme darles exactamente la información. Esto va a ser gracias a un efecto que mucha gente no se ha puesto a pensar de este efecto mundial, el efecto invernadero. Esto lo dijo en 1960. Se juntaron tres científicos para aclarar este problema y descifrarlo a la perfección. El científico Heinz von Förster, en colaboración con Patricia M. Mora y Lawrence West Amiot, publicaron un artículo en una revista de ciencia donde afirman, fíjate, en el 60 dijeron,
2: ¿y el japonés, el científico japonés no llegó?
0: No, el 13 de noviembre.
2: El Tensumo.
0: Cállate. El 13 de noviembre.
2: ¿Ya tengo tu fondo? No llegó.
0: Del 2026.
3: Ajá. Ok.
2: Sí.
0: Se va a llevar a cabo la catástrofe final de este mundo. De la Tierra, como si vinieran ángeles y la destruyeran.
3: Oye, pero no te digo algo.
0: Hey.
3: ¿Se han dado cuenta que está temblando en todos lados? ¿Sí? Están habiendo un buen de desastres naturales, uno tras otro, en un lugar, en otro lugar, en otro lugar. Esos son señales también de Dios, de la madre tierra.
0: Paola Sasso tiene la razón.
3: La verdad, ¿eh?
0: Porque eso es el inicio del descordonamiento.
2: ¿Del qué?
0: Del descordonamiento de la falla que le da la vuelta al mundo, la falla de San Andrés.
3: Sí.
0: Que mucha gente decía, nomás va de aquí de América Argentina. No. Da la vuelta alrededor de los polos, llegando a juntarse para así la Tierra partirse a la mitad.
3: Sí. Ay,
0: también güey. Gracias al aceleramiento de la sobrepoblación.
3: Así es.
0: La tecnología.
3: Sí.
0: Cambio climático. Uh-huh. La robótica que nos roba tanto oxígeno.
3: Sí, la AI. Y pues
2: agua, por eso es robótica, agua, porque roba.
0: Agua, roba.
2: Roba. Robot.
0: Roba el oxígeno y roba agua. Se necesitan galones, miles y galones. Y millones de,
2: oye,
0: galones.
2: Eso dicen, güey, que para que la inteligencia artificial funcione.
0: Claro.
2: Que cada pregunta que le haces al ChatGPT se gastan 2 litros de agua, dicen.
3: Y hay gente que se la pasa hablando pura tontería con una que le dicen la chata.
0: ¿Ah, ChatGPT? Sí, pero yo contribuyo, le echo tantita agüita. Ajá. Que dicen que vamos, gracias al efecto invernadero, vamos a morir asfixiados. Va a haber tanta población en la Tierra. Bueno,
2: no, güey, yo no me quiero morir así, güey.
0: La desforestación.
2: Porque siento que se me va el aire cuando me asfixio.
0: También se te va la cabeza.
2: Yo digo, óigame.
3: Oye, sí,
0: desforestación.
3: Feo. ¿Y saben qué? Nosotros no plantamos árboles. Hay mucha gente que ni recicla la basura. Que no hace nada por mejorar el mundo y hasta se ofenden.
0: Deja
3: si tú, dices algo.
0: Sí. Deja tú la desforestación.
3: Sí.
0: Por la madera que para construir casas que está al tope. Aparte, los incendios que se están llevando a cabo.
2: Ay, qué miedo.
0: A nivel mundial.
3: Así es.
0: Los árboles viven del monóxido de carbono. El monóxido de carbono se va a quedar acumulado en la tierra porque no va a haber tanto árbol que lo absorba.
3: Y es tóxico.
0: Y eso nos va
3: a
2: asfixiar.
0: Vamos. Sí. ¡Ay! ¡Le diste al clavo! Permítanme. Un aplauso para el pelón.
2: Oye, pero es que,
0: vamos a morir asfixiados.
2: Es que cuánta gente, por ejemplo, no hemos platicado aquí en el programa de que de repente se quedan dormidos en el garage, dejan el carro prendido o algo, y el monóxido de carbono es el que los mata, güey, los asfixia.
0: Y es lo que los árboles se alimentan de. Con tanto gas de los vehículos que están en movimiento,
2: wey.
0: Tanta gente acumulada junta.
2: Sí.
0: despidiendo gases también.
3: Ay, yo ya con razón me estoy sintiendo asfixiada.
2: Sí.
3: El frío saca puro monóxido de carbono.
2: Sí, no, ay, disculpa, manita. Es que cenó tacos.
0: Combinado con frijoles de olla.
2: Sí.
0: ¡Pero es hierro! ¡Ahí va otro!
3: ¡La falla de San Andrés!
2: ¡Allá va!
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2: Vamos con la trampa, chavos. Tenemos a Román con nosotros.
3: Román.
2: Dice que le quiere poner la trampa a un primo. Sí. Porque, Román, bienvenido aquí al programa. ¿Qué pasó? ¿Cuál fue la emergencia? ¿Murió un tío o algo así, no, güey?
5: Falleció un tío y, o sea, entre toda la familia ayudamos, pues, para que pudiera ocupar el dinero en el entierro, obviamente.
0: ¿Para la sepultura, pues?
5: Sí, entre toda la familia aquí nos cooperamos para poderle mandar, pues, el dinero a él y él se hiciera encargado,
2: ¿no? Oye, carnal, ¿y cuánto le mandaron ustedes entre toda la familia para lo del entierro, en dólares?
5: Casi juntamos entre toda la familia como unos $10,000.
2: ¡Ay, güey, es bastante feria! Yo digo, creo que sí alcanza para un entierro, ¿no? Pero, entonces, ¿para qué abrió el GoFundMe este vato?
5: No, es lo que no sabemos, hermano. No sabemos que está estafando a la gente o nos está robando a nosotros porque, o sea, yo junté $1,000, se los mandé también para él. Y no sabemos en qué lo está ocupando, obviamente.
2: O sea, tú también juntaste lana, carnalito. ¿Apoyaste?
5: Claro que sí.
2: Oye, carnal, bueno, ¿y tú sabiendo, Román, que abrió esta cuenta de GoFundMe? ¿Ya le reclamaron, o sea, todos los que juntaron esos $10,000, ya le dijeron, ¿para qué quieres más dinero?
5: Sí, ya le preguntamos, y el problema es que él sigue juntando más dinero y no sabemos para qué lo está ocupando.
2: Ok. Carnalito, ¿cómo se llamaba tu tío?
5: Se llamaba Francisco.
2: Francisco, ok. Vamos a marcarle, ¿qué pasaría si Ernesto todavía anda recibiendo dinero, güey, por los gastos de tu tío que ya estaban cubiertos por ustedes?
5: No, hermano, no sé qué pasaría, la neta. Juntaría a toda la familia y pues lo demandaríamos por estafador.
2: O sea, ya de plano demandarlos. ¿Se podrá legalmente demandar a alguien así?
1: O sí, que le regrese el dinero a todos los que le están mandando en el GoFundMe este.
2: A ver, que le estamos marcando, nomás no haga ruido, ¿eh?
6: Bueno.
0: Sí, con Ernesto, por favor.
6: Sí, soy yo. ¿Quién habla?
0: Mire, le habla Andrés, Ernesto. Lo que pasa es que yo era amigo de Francisco.
6: Ajá.
0: Y me enteré de la desgracia, oiga. Y me duele porque pues lo conocí de morro y fuimos a la escuela juntos. Y pues me enteré que abrió un GoFundMe y que anda pues necesitando ayuda para el servicio, ¿no? Que se tiene que llevar a cabo.
6: Y sí, sí lo tengo.
0: Ay, que todavía no lo entierran, válgame Dios.
6: Sí, pues está en eso el proceso, de eso estamos ahorita. Por eso estoy recolectando dinero.
0: Sí, yo no sabría cómo mandárselo por esa cuenta que dicen que GoFundMe, porque no le sé mucho, pero si me da una dirección o algún lugar donde lo pueda encontrar y yo entregarle, pues, ¿cómo cuánto necesita, oiga?
6: Pues ya nomás necesitamos como 2,000, 2,500 ya para cerrar todo. Yo te puedo mandar el link.
0: Pues ojalá y tuviera la oportunidad yo de mirarlo a usted, para dárselos en persona, pero ¿dice usted que me puede mandar un link?
6: Sí, te mando el link de GoFundMe y ahí lo puedes depositar. Nomás 2,500 o 2,000, ya para terminar.
0: A ver si le hallo a eso. ¿No sería posible que yo lo mire a usted en persona? Sí. Para entregárselo en efectivo, porque no pues podría sí, verlo por ahí para entregarle yo los $3,000.
6: Oye, pues mira, si son $3,000, pues dame tu dirección y yo voy a ratito por él, me salgo de aquí al trabajo y
0: ¿sí?
6: Pues, para cabalar, mi tía, pues, se quedó sola y pues necesita el dinero.
0: Deme la dirección porque yo se la voy a dar a Román, él le va a entregar el dinero.
6: ¿Pero qué tiene que ver Román en eso?
0: No se crea, oiga, no soy amigo de Francisco, ni lo conocí, ni mucho menos. Lo que pasa es que Román nos habló aquí al show del bueno, la mala y el feo. Y nos dijo que le hiciéramos la trampa porque usted está transeando gente. ¡Ahí está, loco!
5: ¿Qué pasó, primo, pues? O sea, ya se cubrió todo. ¿Cómo que andas pidiendo más dinero?
6: Oye, ¿tú qué te metes en esto? ¿Tú no sabes cuánto cuesta andar para allá y para acá arreglando papeles y todo eso? Para todo se gasta, hay que comer, hay que pagar gasolina, todo eso, papeles.
5: ¿Y los $10,000 que te dimos con todo el sacrificio que le estás haciendo, entonces?
6: Te estoy diciendo que he gastado bastante dinero en estar yendo a arreglar los papeles. Para todo eso se gasta.
5: Tú le estás robando a la gente.
6: Y no te metas en esto, es más, yo soy el encargado de todo este pedo.
5: No, carnal, si eso ya pasó desde cuándo, no. Tú le estás robando a la gente, la neta.
6: Mira, como te dije hace rato, tú no te metas en lo que no te importa. Esto, el encargado soy yo, tengo que cubrir todos los gastos que yo hice, de los cuales tú no te diste cuenta. Nomás metes tu cuchara donde no sabes.
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0: a ti que nos escuchas, ¿se aprovechó alguien de un momento trágico en la familia para sacar dinero? Porque de repente es una persona la que se queda encargada de administrar el dinero de la enfermedad que va a la señora, al señor, el entierro, el traslado, lo que sea. Y de repente aprovechan y...
1: Tú confías y sabes que, a ver, ¿quién es quien mueve aquí? Tal persona, le das y no le estás pidiendo recibos ni explicaciones porque estás en dolor. O sea, no hay manera. Pero sí hay gente bien trácala, la neta.
2: Te conmueven los sentimientos y el corazón y... ahí andas de güey
0: dando. Tú lo das de corazón, pero luego te agüitas porque esa persona aprovechó ese momento. Dices pues tú, oye, qué mala onda, ¿dónde quedó mi dinero? Tenemos a Vanessa con nosotros. Hola, Vane, ¿qué peteo?
3: La familia de mi papá a quitarnos una propiedad a mi mamá. Cuando mi cuando mi papá falleció, a la familia le quitó a mi mamá una propiedad.
0: Adiós. ¿Cómo lo hicieron? ¿Hicieron firmar a alguien o qué?
3: No, lo que pasa es que hicieron que mi papá fallece. Mi mamá quedó súper deprimida porque al año muere mi hermano.
1: Ay, no,
3: entonces,
1: Dios mío.
3: Entonces, cuando decidimos pues ir a agarrar la casa de mi papá, resultó que ellos habían quitado el nombre de mi papá ahí. Uh-huh. Y le quitaron la casa. Y después, a los 2 años, la misma familia, se vuelve a morir un hermano de mi papá. Y le quitaron la casa a la esposa también.
1: Ay, no, qué horror.
0: ¿Legalmente pudieron hacer eso? Digo, se me hace raro porque...
3: Lo hicieron porque un abogado era del... Un abogado de la familia, la hermana de mi papá, es abogado y movió todos los papeles.
2: Están conectados.
1: Es que si tú falleces y no tienes tu heredero, los demás se quedan como dueños, ¿no? Exacto. Y ellos entre todos toman la decisión.
2: Hay mucho rata aquí en esta perra vida.
0: Machín. Y lo peor de todo, ¿y sabes dónde duele? Familiares. Claro. Familiares.
1: Es que tenemos... cuando no hay dinero, ahí es donde te das cuenta quién es la cada quien. La
0: tenemos
1: neta.
0: A Diana. Hola, Dianita, ¿qué peteo?
4: Mi tío, el más chico de la familia, cuando se murió mi abuelito. Yo tengo tíos acá en Estados Unidos, son 5 tíos, entonces aquí son 5 y en México eran 7.
0: Ay, güey.
4: O sea, eran 12 hijos.
0: Okay.
4: Entonces, mi tío, cuando se murió mi abuelito, los tíos que tengo en Estados Unidos, ellos dijeron que los de allá no tenían que cooperar ni nada, que ellos lo iban a pagar, porque ellos tenían más posibilidades.
0: Sí.
4: Y el chiste era que eran como 120, 130 mil pesos en México. Entonces, pues mi tío, el más chiquillo, era el que se iba a encargar, pero él no, nunca dijo nada y le cobró a los que estaban allá, incluyendo a mi papá. Le cobró 15,000 pesos a cada uno.
0: Uy, pues no que no iban a poner los de México.
4: Pues sí, pero él les cobró.
0: Les cobró.
4: Él dijo que todos eran hijos. Sí. Y lo peor fue que mi abuelito tenía una como pensión de que es cuando se mueren les dan dinero a los beneficiarios. Y él fue y dijo que él era el beneficiario. Y todavía le dieron como 150,000 pesos.
0: ¡Ah!
1: ¡Hombre!
0: O sea, más de lo que necesitaban juntar.
1: Bien Vivaldi.
4: Sí. Pero para mí el karma existe.
1: Así es.
4: Y existe bien, bien.
0: ¿Y qué, ya le pasó algo o no?
4: Cuando mi abuelito tenía como 1 año, ya la familia no le hablaba nada.
0: Ándele.
4: Y
1: se queda solo.
4: Él estaba en su casa... haciendo un segundo piso y estaba con otra persona. Uh-huh. Entonces estaban echando el colado que le dicen.
2: Cemento.
4: Y agarraron una varilla y chocó con el cable de la luz.
2: Y trácatela toda ahí.
4: Sí, y la persona que le estaba ayudando era un muchacho como de unos 25 años. Él sí se murió de la descarga, pero mi tío no. Mi tío se le salió lo que dicen la corriente por los dedos de las manos y los pies y se le quemó como la espalda. Yo no sé cómo sucederá eso.
0: Uy, pobrecito.
4: Como a los 2 meses que le pasó eso, la esposa lo dejó porque dijo que ella no iba a lidiar con
2: con un lisiado.
4: Un enfermo.
2: Sí, wow. Claro.
4: Y ahora está solo ahí en su casa, tiene una hija.
0: Solo y lisiado.
4: Gracias a Dios es buena gente. Y es la que lo está cuidando.
5: Ojalá que se muera tu tío para que cooperes para el entierro.
2: ¿Ok?
1: Ya cállese, no, ¿dónde eres tú, salvo serio?
0: No, chale.
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0: vamos a recibir de TUDN Network. Aquí está mi compita, Gabo Sáenz.
1: ¡Gabo!
0: ¿Qué onda, Gabito?
2: ¿Qué pasa, muchachos? Qué gusto saludarlos. Muy buen día. Qué gusto poderlos
0: Te veo muy contento.
2: Sí.
0: Qué bueno.
2: ¿Por qué le haces? ¿Por qué le haces? Feo. ¿Por qué le haces?
3: Vamos, es que empiezas a hablar y ya no me dejas. Digo, ya no voy a hablar.
2: No, no, usted puede hablar. Usted puede hablar.
3: No, no,
2: la
3: no
2: cosa
3: quiero.
2: Es que escuche.
3: No quiero.
2: Con eso que está sordo, a ver si escuchas también. Porque
3: luego no escuchas nada. No estoy gordo, el gordo eres tú.
2: Dije sordo. Y aparte, dime, ¿quién es el que diario sube sus cosas de comida en las redes, eh? Yo no. Tú.
3: Pero es
2: bueno.
3: Show y lo tuyo es en serio.
2: Oye, yo no sé. A veces se ve tantos platos que sí creo que te los comas, pero bueno.
3: ¿Qué pasó, tú te los comes?
4: ¿Por qué
3: también
4: tan feliz? ¿Qué te hizo despertar hoy sí con esa sonrisa?
2: Es viernes. Es viernes.
0: Es viernes, claro.
2: Es viernes.
0: Y el cuerpo lo sabe, Gabo.
2: Mira, y el cuerpo estoy lo bien, sabe. Claro, el cuerpo lo sabe y la playera del pelón lo sabe. Y yo traigo una playerita aquí.
3: A ver.
2: Una playerita aquí.
3: Ay, qué
2: que
3: bonito.
2: al final se las voy a enseñar porque okay. Ya es viernes.
4: ¿Y la playera no, también? ¿Striptease?
0: A ver.
2: Sí, un poco.
4: Ay, Gabo, es muy ético.
0: Es jornada 7 de la Liga MX. Hay varios partidos cancelados. Correcto. Por lo de la...
2: No, pospuestos. Pospuestos, cancelados, no.
0: Pospuestos, es verdad. Pero, a ver, platícanos un poquito sobre eso.
2: Bueno, solamente se van a jugar 5 partidos. Recordemos que fue lo de la Leagues Cup. Ya vamos a platicar un poquito también de lo que puede ser en la final de la Leagues Cup, donde no llegó el América. Bueno, sí. Vamos a hablar de los partidos de la Liga MX de la jornada 7.
0: Cuchillado.
4: El conjunto de Kinder, su pelea. No ganó el América.
0: Mira, seremos mártires. Está bien. Nos acuchillaron, no pasa nada. Venga.
2: No, está bien. Digo, la verdad es que Almada tendría que ser un poquito congruente porque salió y se enojó y dijo, tiene algo
0: es que
2: en
0: verdad...
2: contra de mí y el árbitro y demás. Y cuando estaba en Pachuca, hace ya algo de años, dijo, no, nos acuchillaron en un partido contra el América. Sí, nos ganaron, pero estas jugadas y demás. Y dijo Almada, que se acuerde, el América no se puede quejar del arbitraje. Ah, y ahora que él está dirigiendo al América, sí se puede quejar del arbitraje. Bueno, las cosas que da la vida, pero bueno. Hoy se enfrenta Juárez contra el conjunto de Pachuca. Bien. El día de mañana, 3 partidos. San Luis recibe al conjunto de el Guadalajara. Por cierto, ahí los espero a través de la aplicación Euforia y TUDN Radio. También en el YouTube de TUDN Radio. Y obviamente también en mi TikTok para que nos sintonicen. San Luis contra el conjunto de el Guadalajara. Tigres contra el conjunto. Mira, qué himno tan hermoso. A ver, déjame ver nomás. Mira, qué chulada.
4: Ay,
2: sí, se siente en México.
0: Ay, Gabriel.
2: Se siente en México. Qué cosa, bueno. Chulada, bueno. Tigres contra el conjunto de Necaxa también el día de mañana.
0: Oye,
2: y el rojinegro contra el equipo del Atlanta.
0: Ahí voy a estar. ¿A yo
3: dónde?
0: ¿En ese?
3: ¿En cuál?
0: En el Tigres Necaxa.
2: ¿En el Tigres Necaxa?
3: Ahí voy a estar.
2: ¿Vas a andar por Monterrey?
0: Voy,
2: ¿y eso?
0: Voy
2: a
0: andar. Voy para Monterrey.
3: Vaya a comer, Gabo.
4: Vaya a comer, cabrito.
0: A ver qué hay.
3: Claro.
0: Dije, a ver qué
2: a tragar,
0: hay.
2: A tragar.
0: Y estaba el Tigres Necaxa. Dije, va, a ver cuál.
3: Sí.
0: Y así de. Compré un boleto y le regalamos 20. Y dije, no, nomás necesito otro para mi vieja.
2: Y ya conoces el universitario o no?
0: Ya lo conozco, güey, sí. Cuando Piojo dirigía Tigres, ¿te acuerdas?
2: Sí.
0: Ahí
2: sí,
0: me claro, tocó conocer. En un clásico, de hecho, fue en Monterrey Tigres. El estadio ya, Nathan, hace
2: ya
0: algo
2: está
0: con ese estadio.
2: Medio. Sí,
3: medio
2: ya está medio viejito.
0: Gachísimo,
2: medio viejito.
4: Oye, ¿qué le
2: alma? ¿Qué quieres que
4: pierda?
2: Sí, ya. Y va mucho al baño también el estadio universitario porque cómo huele, pero bueno.
0: No, ¿qué pasó? El del universitario.
4: Le pregunto al pelón quién quiere que pierda y quién quiere que gane, porque siempre cuando le va, él va al estadio y dice que gane tal equipo, pierde.
2: No. Ese pierde, sí, es el ave de mal agüero, completamente.
0: Soy la pata de conejo, soy el trébol de 4 hojas.
4: Ay, sí,
2: pregúntale a Messi.
0: La medallita, soy el escapulario.
4: Ay, sí.
3: Eres el locutor diabético.
4: ¿Quién va a ganar?
2: Tu autoestima es demasiado alta. Pero bueno.
0: Va a ganar Tigres, creo yo. Va a ganar en casa.
3: Ojalá.
0: Tigres.
3: Ojalá. Ya valió madre. Ahora sí, ya va a perder.
0: La neta, nomás voy por los cueritos. Voy por los cueritos, la neta. Los cueritos y una michelada.
2: Sí, claro,
3: aquí traigo unos cueritos, no quiero. En las patas.
4: Estos.
2: Bueno. Contigo.

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3: Completa la jornada, ya lo decíamos, el conjunto del rojinegro contra el Atlante, esto para el sábado. Y el domingo también los espero en el partido Cruz Azul contra Santos Laguna, y vamos a estar transmitiendo a través de Euforia y TUDN Radio, también el YouTube de TUDN Radio. El tema con el Atlas, antes me quiero detener aquí poquito, porque primero sacaron que iban a hacer un estadio nuevo, o sea, ellos juegan en el Jalisco, obviamente, donde jugaba el Guadalajara y demás, y ahí juegan los Leones Negros, y sacaron primero que iban a hacer un estadio cerca de Tlaquepaque, unas cuadras al final.
4: ¡Órale!
3: Parece que se ha caído el proyecto, y ahora resulta que van a estar en Zapopan. A la gente del Guadalajara
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3: La final se va a jugar el próximo domingo. Primero el partido por tercer y cuarto lugar. Esto es muy importante. ¿Por qué es importante?
4: A ver,
3: Juan. Toluca ya tiene su lugar para la CONCACAF Champions Cup. Rayados también ya tiene su lugar para la CONCACAF Champions Cup. América también tiene su lugar para la CONCACAF Champions Cup. Sí, el partido Toluca contra Rayados da el título. Le va a dar el título a un equipo mexicano después de que León fuera el último en conseguirlo. Si León le gana al América, León consigue su lugar para la Copa de Campeones de CONCACAF. Si León no gana, Xolos es el equipo que se sube al torneo por una tabla general que se hace por puntos, así que es muy importante todavía el partido sobre, a ver, uno para definir el título y el otro para definir quién es el otro equipo mexicano que va a estar en la Champions Cup de CONCACAF. Así que por eso también el domingo hay que estar atentos a ver qué sucede.
4: ¿Quién sería mejor para el

0: Quiñones sigue haciendo goles, lo hizo con el conjunto de Al-Qadisiyah contra el Diriyah,
1: Acaricia.
0: sigue metiendo goles, ya tiene dos anotaciones en el campeonato, solamente una por debajo de su compañero de equipo que es Mateo Retegui, así que lo de Julián está muy bien. Ojalá, y lo digo de verdad, yo sé que es muy complicado porque en Arabia le pagan muchísimo dinero, es muy difícil que vaya a salir Julián, por lo menos ahora pronto, pero sí sería muy bueno que la calidad de Julián se elevara un poco más. No digo que la Liga de Arabia sea mala, pero tampoco es la élite del fútbol de Europa y que pudiera estar en un equipo así para foguearse un poco más y que fuera una pieza fundamental para el conjunto mexicano y Rafa Márquez para el 2030. El momento que está pasando Julián, lo único que nos deja claro es que, como lo dijo Julián, se equivocó el viejo al sacarlo, Javier
1: Sí.
0: Aguirre, y fue terrible que lo sacara con Inglaterra, los cambios espantosos, y bueno, yo sí quiero que Julián pudiera tener una chance de jugar en otro equipo, pero el momento es muy bueno. Julián es un tipo que, de verdad, yo lo criticaba mucho cuando empezó en selección mexicana, porque no aparecía, porque no hacía goles, porque no tenía asistencias, porque no se veía, no se notaba Julián, pero en el Mundial me cayó la boca y creo que eso es muy
1: No, no.
0: importante, ¿eh?
1: En el mundial creo yo que fue el jugador.
0: Ah,
1: O
0: el
1: sea,
0: mejor,
1: fue
0: sin duda, el mejor.
1: el mejor mexicano ahí
0: Sí.
1: de todos los que estuvieron participando.
2: Aparte de Morita.
1: Julián Quiñones. No, nah,
3: No,
1: bueno.
3: pero
2: Oh,
3: Quiñones
2: nomás digo,
3: entró en
2: pues.
3: la lista de los 10 mejores jugadores del mundo, ¿no?
0: Sí,
3: Ah. Sí.
0: correcto. Entró en esa lista y bueno, la verdad es que es un tipo que juega bastante bien, que lo hace muy bien. Que en Colombia en algún momento, porque él sí medio buscó el estar en Colombia, al final le dijeron, pues déjanos ver y como que no se convencieron, pero
2: ¡Qué
0: Julián tiene un
2: gachos!
0: amor por México, su esposa es mexicana, sus hijos
2: Sí.
0: mexicanos,
2: ¿Le
0: así que,
2: gustan los
0: pues bueno, yo creo
2: chilaquiles?
0: que qué bueno, qué
2: Aparte,
0: bueno.
2: aparte,
0: Aparte,
2: sí.
0: sí. Sí,
2: Qué buena onda.
0: claro.
2: Muy
0: La
2: buena onda el vato.
1: guajolota. En su momento también hay que ir a
0: Ay,
1: comer.
0: dice el feo.
1: Pao, hay
0: Muy
1: que.
0: buena onda, es mi amigo.
2: ¡Es
0: Yo
2: mi
0: digo que
2: compa,
0: para, mira, para
2: güey!
1: el próximo mundial hay que mandar a Pao a Noruega con unos chilaquiles para Erling Haaland, a ver si lo
2: ¡Ay!
1: naturalizas, manita.
2: ¡Hala!
1: Imagínate tener
2: Ya
1: a
2: que estás ahí,
1: Haaland.
2: ¡tense, la jalan!
1: Luego te
0: ¿No, no te
1: compramos el
0: animas, Pao?
1: vuelo.
0: ¿No te animas?
3: No,
2: Que llegues, lo
3: Jalan, ¿sabes
2: convences.
3: cómo veo a Jalan? Como
2: Como un
3: un
2: niño,
3: cuate.
2: como un.
3: O sea, se me hace como un chavo que es
0: Sí,
3: tu
0: no, a ver.
3: brother, tu mejor
1: Espérate, pero
3: amigo.
1: estamos
0: Pero
1: hablando
0: no
1: de
0: importa,
1: fútbol.
0: no importa.
1: Estamos hablando que
0: No, a
1: lo
0: ver,
1: vas a
0: no. Tú
1: convencer.
0: nomás, exacto, tú nomás convéncelo. O sea, nadie está diciendo que
3: Ah,
0: anden, o
3: es que
0: sea,
3: me dijo,
0: nada más tú nomás convéncelo.
3: naturalízalo. Le dije,
2: ¿Eh?
3: mejor naturalízalo, tú pelón.
1: No, no, no. O sea, que lo natural. Que
2: ¡No!
1: le digas, vengo, fírmale, naturalízalo. O sea, que te lo traigas, pues.
2: A
3: Imagínate,
2: México.
3: me lo
1: Y lo
3: llevaría a la América.
1: Bellingham, te traes a Bellingham, te traes a Harry Kane.
3: Sí, claro.
1: Papá.
3: Imagínate,
0: No,
3: me voy
0: pues
3: a
0: ya,
3: dedicar ahora a
0: chulada.
3: eso. Con
0: Y
3: unos buenos
0: si mi abuelita
3: chilaquiles.
0: tuviera ruedas, sería bicicleta, güey. Ya no se puede, pero bueno, son cosas.
1: Gabo, ¿dónde la gente te sigue en redes sociales? Se mira
2: ¡Ay,
1: al tiro.
2: Gabo, you're so nice!
0: Bueno, me pueden seguir en arroba Gabo Sainz, en el ex Gabo Sainz, en el Facebook. También Gabo Sainz
3: ¡Espérate!
0: 1 en el Instagram.
3: ¡Cállale!
0: ¿Qué pasó?
3: ¡Espera! Gabo, no te
0: Ah,
3: encueres.
0: YouTube. Muy bien.
3: Cáiganle a YouTube
0: YouTube,
3: arroba bueno
0: perfecto.
3: mala feo porque Gabo se puso algo para
0: Bueno.
3: nosotros y nos va a hacer un striptease y
0: No,
3: mujeres,
0: bueno,
3: vuélvanse locas.
0: Tampoco es como que wow, pero la playerita está como para viernes, pero bueno.
3: La
0: Gabo
3: queremos
0: Sainz
3: ver, a
0: en el
3: ver.
0: X, Gabo Sainz en el Facebook y Gabo Sainz 1 en el Instagram, TikTok. ¿Y dónde más, mi querido feo? Hay que vivir al máximo.
2: En el OnlyFans Bigfoot diagonal One More Torta.
3: One more torta, please.
1: One more torta and I
2: Please.
1: explode.
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4: 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Coman, porque el chisme es más rico cuando hay sagrados alimentos. Oigan, ¿qué creen? Les había contado que Avi Quintanilla, el hermano de Selena, que le ayudó a escribir la mayoría de las canciones que fueron un éxito, está demandando a la hermana de Selena, Suzette Quintanilla, que era la que estaba en la batería, porque dice que no le quiere dar la lana que está recibiendo y pues que él se la merece, ¿no? Entonces están en una demanda en el dime y direte, pero salió un run de en qué se está gastando el dinero Suzette Quintanilla. A esto le voy a poner un paréntesis porque...
5: Oye, se mira buena, no estaba tan chula.
4: No, está bonita, tiene cara muy bonita.
6: Creo que adelgazó bastante, ¿no?
5: Sí, se arregló la morra.
4: Billions, ¿ok? Beyoncé,
5: ¿billones?
4: Ahorita, Beyoncé.
5: ¡Oh!
4: La cantante Beyoncé, ahorita...
6: ¿Beyoncé?
5: Ah. ¡Oh!
4: No, Beyoncé, como la conozcan.
6: Yo la conozco como Beyoncé.
4: Acaba de comprar cierto número de derechos, o sea, pidió permiso este pago de la canción, porque acaba de sacar como la flor, ella.
5: ¿Beyoncé?
4: Cantando en Tex-Mex.
5: ¡Beyoncé sale!
4: Pues imagínense el billullo que les ha de estar cayendo. Oh, no.
6: Si alguien de ese calibre graba algo... que yo
4: imagínate,
6: escribí.
4: Pero no le están dando el dinero a él. Entonces está un rollo impresionante. ¿Qué está pasando? Dicen que la Suzette se va a Las Vegas y está apostando entre 50 mil y 100 mil dólares.
5: Al día.
4: Así, de que se sienta en una mesa de blackjack.
5: ¡Ay, qué chido!
4: Y mete 50 mil. Pero así, sin miedo al éxito. ¡Pa!
5: ¡Vamos, tiene!
4: ¿Qué es tanto de lo que gasta? Que es esas que les pagan el vuelo, el hotel, que le dan suites gigantes para que vaya a apostar, porque se está gastando un dinero.
5: No, con el nombre, con el nombre. O sea, tiene pudóloga. ¿Cómo se llama esa madre?
4: Ludópata.
5: ¡Pudólogo!
6: Oye, yo una vez escuché a Michelle Viet, la actriz de telenovelas mexicana, hablar de...
5: ¿Quién es esa?
6: ¿Michelle Viet?
4: Es una actriz, no sabes quién es.
6: ¿Es una actriz?
5: ¿Está buena?
4: Sí.
6: Muy guapa, muy guapa.
5: Sí la conozco.
6: Tiene un video íntimo por ahí, feito, cuando estaba chavilla. Ey. Pues resulta que ella dijo y habló de su ex, que también era ludópata.
4: ¿Sí?
6: Dijo la ludopatía.
4: Héctor Soberón, ¿no?
6: Ándale, creo que sí. Dijo la ludopatía es lo peor, es el peor vicio. Dice, porque el alcohólico puede tomar tanto alcohol y ya, cae dormido, lo que tú quieras. El drogadicto se mete tanta droga y hasta ahí. Pero el ludópata no tiene llene.
4: Si no para.
6: Gasta todo.
4: Muy feo.
6: Casas, lo que sea. Oye, no me digas que sucede. Entonces, está enviciada con eso.
4: Oye, dicen que de verdad, y que todo el tiempo se la pasa en Las Vegas, apueste y apueste y apueste. En estas zonas ya sabes que están cerradas y que son como super top por la lana.
6: Rollers le llaman.
5: Sí, cierto, high roller.
4: Ahí anda la Suzette Quintanilla. Híjole, qué fuerte.
6: Pobrecita.
4: Y también.
5: ¿Hay ayuda o en dónde o qué pedo?
4: ¿Hay qué?
5: Ayuda para esa gente.
4: Oye, sí, hay como alcohólicos anónimos.
6: Yo cuando voy a Las Vegas, veo esa ciudad, ese es un espejismo en medio del desierto.
5: Es el
6: y por ejemplo, me quedo viendo los candelabros que tienen ahí. Yo digo, ¿cuántos güeyes no habrán dejado aquí su dinero para pagar ese candelabro?
4: ¡Carísimos! ¡De
5: sabes
4: locura!
5: Cuánto,
4: no, es una locura.
5: ¿Cuánto demonio anda rondando la atmósfera ahí en Las Vegas? Miles y miles de demonios. Convenciendo a la gente, piqueteándole el oído. Dale más.
4: Se me hace súper loco.
5: Está chido.
4: No, y aparte se me hace muy difícil que... Imagínate, tú consigues todo el dinero, creces, entendido, así que es en familia, pero de repente, lamentablemente, falleces y tu familia gastándose el dinero así. Está bien triste.
5: Deja tú eso, hija.
6: Ahora entiendo a Ivy por la demanda.
5: Claro. Hay gente...
6: Es una manera también de ponerle un alto a su hermana.
5: Hay gente que se sacrificó bien machín para comprar su casita o su carrito.
4: Sí.
5: ¿Y qué crees? En Las Vegas hay lugares donde llevas tus papeles de la casa, tus escrituras o el papel del carro y te dan dinero.
6: Oigan, ay,
5: te
6: lo juro. ¿Han visto el documental de El Rey de las Donas de aquí del sur de California? The King of Donuts.
5: Oye, ¿no? Yo sé quién es.
6: Todo el imperio.
5: El Ardonota de la Dota.
6: Creo que es. Exacto.
5: Sí.
6: Creo que es de Vietnam o no sé de qué parte.
4: Ala.
6: El vato creó un imperio de donas.
5: Sí, el más famoso.
6: Todo lo dejó. En Las Vegas.
5: En el caso.
4: No, qué horror. No apuesten tanto. O sea, si a veces no diviértanse, pero así no.
7: Tres vueltas y acaba de dar la Selena en la tumba.
5: Qué feo.
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0: influencer que se llama Khabib Lame, que es ahorita creo que el más viral, el más famoso, el más millonario. Le va cañón, cáiganle a YouTube arroba bueno mala feo para que sepan quién es. Es uno que reacciona, como que hace caras de como que compara. Pues está casado y lamentablemente no se dio la relación con su esposa. Y la esposa que se le baja, duquen de yo le voy a bajar la mitad de todo, dice, de todo lo que ha logrado. Lo voy a dejar sin un centavo al canijo.
1: ¡Por eso no se casen!
0: ¿Pero qué creen? Que cuando llegaron a la corte, dice, a ver, vamos a dividir todo entre los dos. Y ella le dice, híjole, a ti te toca una caja de huevos de que quedaron en el refri.
1: ¿Cómo?
0: Medio kilo de carne. Y ella, ¿de qué hablas? Si él tiene mansiones, casas,
2: quiero,
0: dinero.
2: Quiero los millones de dólares.
0: Las limusinas. Dijo, pero no son de él. Todo ¿de lo que él tiene está a nombre de su papá.
1: ¡Ay, qué bueno!
0: ¡No le quiere dar un centavo a la esposa!
2: Oye,
0: que se está divorciando.
2: Y luego, y reaccionó el vato ahí, le hizo a ella. ¡Sorry!
0: No manches, qué locura.
2: O sea, el vato puso todo a nombre de su jefe, todo, de su papá.
0: Dicen que, y también luego si lo heredas, si lo regalas, es muy difícil que la pareja te pueda dar Hadouken, Shoryuken, todos los que existan.
1: Está bien,
0: para quitarte las cosas.
2: Porque no está a nombre de él.
0: No manches, está bien loco. Y ya, ¿qué creen? Por último, esta nota va especial para el feo.
1: ¿Qué?
0: Y quiero que el feo me diga si sí o si no. ¿Sí? En México va a haber un evento de música y le están pidiendo a la gente que por favor no grabe en su celular, que quede prohibido.
1: ¿Por qué?
0: ¡Guay!
2: ¡Guay de Rito!
0: ¿Por qué? Porque en estos lugares dicen que, lo voy a leer así, por respeto a la gente que toma, que lleva a sus amantes o va sin permiso a los bailes. Recuerden disfrutar los bailes sin grabación. No tomen fotos por privacidad de la gente sin su consentimiento. Expreso y claro.
1: ¿Por
0: qué hay personas que están así?
1: ¿Y qué le van a hacer a esa gente? ¿Qué?
0: No, nada más están pidiendo de parito que no lo hagan.
1: Chale.
0: Por apoyar a sus hermanos
1: infieles. Le voy a hacer como en Cancún.
0: Cornudos.
1: Yo llevo la camarita, el celular prendido, colgando en un plástico para que no se moje.
0: Sí.
1: Y estoy grabándole las nachas a todos los que pasan ahí, a las que pasan. Y está prendido.
0: Sí, es hablar con la pared.
2: El viejito enfermo no vino.
1: Y no estoy enfocándole a nadie, nomás dirá.
0: La esposa de Burgos, un comediante, con el Escorpión Dorado, que estaba con una lover, la esposa del Burgos grabó. Ella ya sabía que eran novios, ella no tenía contexto.
2: La carito.
0: Sí. Y sacó la lover y se arruinó todo porque salió así, mira, en un paneo, 2 segundos de cámara y al otro se le vino el mundo encima.
1: ¿Sabes qué? Está igual que el que habló de Yarisa Paricio. ¿Te acuerdas el actor? Que dijo,
0: que
1: la novia lo sacó y toma, se le cayó el teatrito al de
2: O también el que se hizo bien viral, que fue el año pasado o fue este año.
1: ¿Quién?
2: Que estaban en un concierto de, ¿cómo se llama esta banda en inglés? One Direction o no sé qué rollo. Y estos güeyes interactúan con la gente.
1: Simón.
2: Entonces de repente que toman a este director de esta empresa que tenía
0: con la de
2: bien RH. Abrazada.
0: De Coldplay, era Coldplay.
2: Coldplay, ándale. Sí. Y que la tenía bien abrazada y se soltaron acá los vatos.
1: Hey.
2: También lo hubieran, si lo hubieran disimulado, la gente que estaba ahí, pues.
0: Sí, digo, no hubiera pasado nada.
2: Los que los conocen ahí hubieran dicho, bueno, se están abrazando.
1: Hey.
2: Pero no se hubieran hecho virales.
0: Hey.
2: O sea, la reacción de ellos fue lo viral.
0: Sí.
2: Y hasta salieron en las noticias CNN.
0: Es que mira,
2: los entrevistaron y todo el rollo.
0: Uno cuando graba así, si pasan cosas. Una amiga cortó con su vato. Y yo de otra amiga, que nada que ver, vi su historia. Y en el paneo de que estaba ella en un antro, en un club o lo que sea, ahí apareció el novio de mi otra amiga. O sea, el mundo es así, mira, chiquitito. Y si tú le pones atención a las historias, ves cosas.
3: Feyo, ustedes que aquí conocen a Paola, ¿creen que fue accidentalmente que grabó?
1: No sé.
0: Yo no grabé.
2: ¿Sabe?
0: La amiga grabó.
2: No sé.
0: Yo vi la historia.
4: Y que su mamá se la cree.
0: Ahí les va lo que yo hice. Yo vi la historia. Se me hizo raro esta persona. Dije, a ver, regresé.
3: ¿Pero quién la hizo viral? ¿Quién la distribuyó entre las amigas?
0: Nadie.
1: No,
0: yo no hice nada.
1: Peligroso.
2: Paola, di la verdad.
0: No hice nada, ¿no? Imagínense luego.
1: No.
0: Luego uno acaba bien embarrado.
2: Sí, y ellos juntos también.
0: Hey, no.
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0: Oigan, chavos, creo yo que el ciclo de la vida normal.
1: ¿El pico de qué?
0: El círculo de la vida.
2: Simba.
0: Como el Rey León, ¿no? No, el ciclo de la vida. Y es más, hasta el Rey León se lo dijo a Simba. ¿Sí? También le dijo: Simba, todo lo que veas es tuyo. Y también a
2: Dijo bonita.
0: Y esa feo. Mira, feo. Acá también es. Entonces, creo yo que el círculo de la vida es eso. O sea, lo natural, triste, pero cierto, es que tú vas a enterrar a tus papás. Sí. Eso es lo natural.
1: Ay, qué feo.
0: Que ellos, pues sí, güey. O sea,
2: está muy triste.
0: Pero
2: esto.
0: Es lo natural. Todos nos vamos a morir.
1: Claro.
0: Ahora, hay gente que no acepta cuando eso sucede. Como, por ejemplo, esta mujer, pero sí se pasó de lanza. Porque una cosa es cremar a tu familiar y tenerlo tal vez en tu casa. O tal
1: como
0: vez,
1: yo, las cenizas de mi amor.
0: ¿Dónde las tienes, Beita?
1: En la sala. Ahí todos
0: en
1: los
0: la
1: hermanos.
0: Sala de tu casa.
1: A todos los hermanos nos tocó. A todas
2: un poquito.
1: Un frasquito de madera. Y ahí está mi mamá con su foto.
3: Estás en la sala y se te antoja con la chayo enfrente de tu sacrosanta madre.
1: Le pongo un velito y ya le puse como una cortinita.
0: Ah, que a la hornita.
2: Pero dijo José Isaías que no es lo más saludable para la energía tener cenizas en tu casa de algún familiar.
1: Hay
2: o algún ser querido.
1: Peores cosas que
0: esoterista.
1: Tengo en la casa.
2: ¿Qué tienes?
1: Cuadros, signos,
0: cruces,
1: amuletos, crucifijos.
2: ¿Cómo
1: bueno,
2: sí, crucifijos.
1: Crucifijos.
0: Pentágonos.
1: Pentagramas,
0: sí,
1: tetragramatones.
0: Señores, pues,
1: protectores.
0: Les voy a platicar y cáiganle. ¿Quieren ver a esta señora cómo mantiene a su mamá muerta, oxisa?
2: Ay, no.
0: ¿Todavía es? Güey, en su casa la tiene feo y la cuida. Cáigale a YouTube, estamos en vivo, arroba bueno malo feo. Sí, es donde esa mujer conserva a su mamá fallecida. Y no solo eso, sino que además también la cuida, la peina, le pinta sus uñas, le pone su collarcito y todo el rollo.
2: Ay, no, cállate la boca.
0: Te lo juro, cáigale a YouTube, estamos viendo en este momento cómo esta mujer está peinando a su mamá fallecida.
1: Adiós.
2: Ay, no, eso no es real, neto es real eso.
0: ¿Es en serio?
1: ¿Qué?
2: Ay, no, qué mal vibre.
1: ¿Qué? Ay, no, qué.
2: Eso está horrible, eso está horrible.
0: La señora ya tiene de fallecida, ¿cuánto te gusta? Como unos.
2: Como 400 años.
0: no sé cuántos años de. Señores, pero está.
2: Se parece a Don Telaraño, tienes toda la razón.
1: ¿Eso no es legal? ¿O sí?
2: Eso está muy loco.
1: Oye, le corta el pelo.
3: Mira, no se ve mal la morrita esta.
2: Se ven iguales. Oye.
1: Dicen que el pelo nunca deja de crecer.
0: Mira, abraza a la señora.
2: Pero eso es como pelo. De madera, ¿no? Neta, esos son los huesos.
1: No, son huesos.
0: Ese es el cuerpo
1: pelo
0: humano.
1: No deja de crecer, está viendo el pelo.
2: Ay, no, cállate.
0: Cállate a YouTube, loquísimo. Arroba bueno malo feo. Y si no, bueno, se los describo. Es literal un cuerpo. Ya la señora tiene, no sé.
1: Momia.
0: Una momia, güey, sí.
2: ¿Estás seguro que eso es un cuerpo real?
0: Es un cuerpo real. Es la mamá. De la mamá de la señora.
2: Ay, no, es que eso
0: y
2: está
0: súper
2: peina, mal.
0: La está peinando, le tiene como un pañalito. Chale. Le tiene como una faldita ahí a la señora.
1: ¿No se la van a ver los calzones?
0: Sí. Entonces,
2: ay, no,
0: llegan
2: no.
0: Los curiosos, llegan los turistas, porque ahí se ven varios turistas. Y ella la saca al balcón, peina a su mamá.
2: Ay,
0: la
2: no,
0: abraza.
2: Eso sí está mal, ¿eh?
0: La tiene bien arregladita, mira, le tiene sus aretitos, le tiene su. Su
2: Oye,
0: collarcito
2: pero eso te
0: de
2: debe
0: perlas.
2: De tener súper mal porque nunca la vas a dejar ir. O sea, nunca, nunca, nunca.
0: ¿No descansará la señora?
1: Es el cuerpo,
2: no lo sé.
1: Pao, lo que viene adentro, el alma, la energía, esa se va. Esta madre nomás es como un cascarón prestado para el alma. Entonces eso no
2: Ay,
1: es
2: no, pero está muy intenso
3: el cascarón,
2: eso.
1: No, está bien.
3: El cascarón del pelón está muy inundado de grasa.
1: Y machín. ¿Mm?
0: No, pero
2: híjole, no lo sé, Rick. No sé si yo podría hacer eso.
0: Imagínate.
1: Hay gente que diseca, diseca.
2: Sí, pero a tu mamá, a tu papá. O sea, son personas tan importantes en tu vida. Siempre quieres traer algo.
0: Es una momia,
2: contigo.
0: ¿No? Es una momia.
1: Usted sí. Es feíta.
2: Parece las de Guanajuato, ¿no?
0: Oye, ahora, antes también, por ejemplo, a los reyes los momificaban.
1: Pues sí, güey.
0: Los tenían prácticamente así también.
1: Momifica, pero más
2: conservados. Pero porque creían que eran dioses.
1: Pero pues es que pues también creían que mamá, el alma se va. La energía. Y sí. Se queda ese es un desecho, no es nada malo. Caen en la tierra y el panteón está lleno de eso.
0: Oye, feo, ahora que tú también le cuelgues las botitas, ¿qué te gustaría que hiciéramos con tu cuerpito?
1: Quémenme. ¿Mm? Quémenme. Igual.
2: Ay, ya,
1: la
2: no digas eso, ya
0: sí. Pero yo te propongo algo, compadre.
1: A ver.
0: Digo. De que se lo coman los gusanos.
1: ¡Ah! Ya vas a empezar. Te la voy a dar antes de morir.
0: Vamos a comer.
1: ¿De qué hablas?
0: Vamos a comernos eso.

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9: Pregunta, muchachos.
10: A ver, ¿cuál?
9: A ver.
11: ¿Han visto
9: a qué va Batman al baño?
10: ¿Va Batman?
9: Sí.
11: ¿Va a batear? No. ¿A hacer un batidero? ¿Qué? ¿Esa era? ¿Esa era? ¡Te lo quemé, desgraciado!
9: ¡No, es batidero! ¡No, estuvo muy buena!
11: ¡Oh! Comió enchiladas, es un batidero.
9: No, güey, no.
10: Estos dos cerdos.
11: Alguien limpia el batidero que dejó Batman. Doña Betty.
9: Está muy bueno, pero no.
11: Y dice, ¿no? Acabo de inventar. Registrado aquí en el bueno, la mala y el feo. ¿A qué va Batman al baño? A hacer un batidero.
9: Batidero, sí. Cerca, pero no, Víctor, pero no.
10: ¿Qué va a hacer?
9: ¿A qué va Batman al baño?
10: Batman.
9: Va a tirar la piedra.
11: Para Halloween. Para Halloween.
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5: Ándale, que le dice un coreano al otro, ¿ah? ¿Eh?
6: ¿Qué le dijo un coreano al otro?
5: Dijo, oye, vamos a divertirnos. Vamos a divertirnos. Y le dijo el otro,
6: ese coreano era de Tepito, güey. Vamos a divertirnos.
5: Vamos a divertirnos. Y le dijo el otro, ¿y cómo nos vamos a divertir? Le dijo el otro coreano, ¿ah? Dijo, pues vamos a cantar. Y le dijo el otro coreano, no podemos.
2: ¿Por qué?
5: ¿Por qué no podemos?
6: Los coreanos también.
5: Pues porque somos coreanos y los coreanos no cantamos, nomás coreamos.
6: ¡Ay, no es coreano!
5: Se no canta, nomás corean, güey.
6: Se queda sin du, güey. ¡Qué estúpido eres!

0: Me da mucha tristeza. Los invito a que caigan a YouTube, arroba bueno malafeo, para que me ayuden a resolver esta situación.
1: A ver, ¿qué
0: Hay veces que uno tiene una pareja y los papás no lo quieren. O sea, no lo quieren, no lo quieren, lo detestan. No.
2: Le encuentran fallas al vato.
3: Y aguas, ¿eh? Entre más lo quieras o más le dices que no a tu hijo o a tu hija,
0: sí,
3: más se aferra.
0: Pero hay veces que los papás tienen razón y hay veces que no tienen razón. Entonces, esta persona decide casarse con su mujer, su novia, su reina, su potra. Yo le voy a hacer una despedida espectacular, digo, una pedida de matrimonio espectacular. Fue un lugar, buscó, encontró el spot, ahorró dinero, compró el anillo, todo maravilloso.
3: O sea, le invirtió coco, tiempo, eso está chido.
0: Amor también, eso, porque tomar esta decisión de compartir tu vida con alguien forever and ever es complicada. O sea, no es de que, ay, sí, me caso y ya, fuga. O sea, no, le pensó y todo. Bueno, este muchacho obviamente habla con la familia de la novia. Él dice, oigan, quiero que vivan este momento.
3: Ay, muy formal
0: porque
3: el vato.
0: Quiero que se vea bonis, quiero que tomen el video y todo. Entonces, ah, sí, ok. Llega el momento de la pedida, ¿no? Así el martes. Martes, todos se ven y hay como un laguito y ahí está como un espacio muy bonis. Entonces, de repente está la chava. Este chavo como que se va a hincar, saca el anillo en la cajita. La abre y sale el papá. ¡Ey!
3: ¡No!
0: ¡No! Y le quita el anillo.
3: ¿Qué?
0: ¡No te vas a casar con mi hija, es mía! I hate you.com. Y el chavo, pero please, por please, ¡no! Yo les recomiendo que caigan a YouTube, arroba bueno malafeo, y vivan el dolor que yo estoy sintiendo por este video. Púchale play, por
3: increíble,
0: favor.
3: O sea, ¿y ese vato qué? Entonces, ¿qué hizo?
0: Míralo, se hinca el chavito, llega el papá y le dice, no, agarra el anillo y lo lanzó al río.
3: ¿Lo lanzó?
2: ¡Qué pedo!
0: Lanzó el anillo de matrimonio al río, la chavita se queda llorando, el chavo viendo al río, esperando el anillo.
2: ¡Mírame,
0: de todos
2: qué
0: modos,
2: feo!
0: Pues, el hincado, ¡ay, no, es que se me hace muy feo! La verdad, se me hace muy feo. Después de todo, sacó otro anillo y le pidió matrimonio.
3: Ah, entonces, espérame. ¿Era planeado?
2: Oh, desgraciado.
3: Era planeado, tal vez se puso de acuerdo.
2: Era show.
3: Sí, tal vez se puso de acuerdo de que tirar ese anillo, a ver cómo reaccionaba la chavita, tal vez. Quiero pensar.
0: ¿Y qué pasó después?
3: Ah, y lo ya después.
0: ¿Le pidió bien?
3: No te creas.
0: I'm kidding. Ajá, oye, esto es que te hacen la broma, pero ¿cuántos papás no quieren que una pareja se case? ¿Los papás de la Chayo te querían feo?
2: No, porque yo siempre le dejaba a la Chayo la niña y luego la Chayo me presentaba como amigo gay. Dice, no, papá, mamá, a él le gusta. Es que ¿cómo te vas a casar con uno que ya tiene una hija?
3: ¿Y cómo le creían a la Chayo?
0: Pero ellos estaban seguros.
2: ¿Mm? Le decían, papá, mamá, es mi amigo, es gay.
3: Es de la comunidad, de él.
0: ¿Y tú qué decías?
3: Sí.
2: ¡Hola! ¡Oli!
0: No,
2: así jugando.
3: No, ni siquiera te esforzabas, pero
0: no,
3: dime la verdad.
0: No, refiero a eso.
2: No, te lo juro.
0: ¿Tú aceptabas que la Chayo te presentara así, aunque no lo eras?
2: A mí soy un vato que siempre me ha valido mother muchas cosas.
0: Sí.
2: Y si decían, oye, todos los familiares decían, ahí viene. Así me hacían burla.
0: Sí.
2: Y me hacían burla, no sabía que estaba.
3: Pregunta, pero ¿por qué te presentaba de esa manera? ¿Le tenía miedo al papá?
2: Porque empezó el papá y la mamá a estar fregando. Oye, ¿por qué sales tanto con ese güey? Si ese güey tiene su ex, tiene hijos, es un divorciado. ¿Cómo te vas a empezar a juntar? ¿No te vas a enamorar? No sabían que ya andábamos bien entrados.
0: Ya andaban bien enamorados.
2: Y como me cuidaba la niña, allí en un tiempo antes de andar con ella, formalmente, me la cuidaba mientras yo me iba con las gabachas. Yo llegaba en el carrito, le dejaba, don Chan, nota, Elvira. Sí, aquí está. Se llama Rosario Elvira. Sí. Entonces, aquí está, ahí le voy a dejar a mi hija Xochitl, para que me la cuide. Y ahí me la cuidaba.
0: Oye, ¿en qué momento te aceptaron?
2: Cuando llegué con el anillo y le dijimos, no es gay.
3: ¿Mm? Imagínate.
0: Es súper.
2: ¡Ey! Es que
3: pero
2: está
3: cómo
2: chido.
3: No, y los besotes que ya le había dado yo, dice el
0: si
3: suegro.
0: Un día lo vi en la esquina con su compadre.
2: Oye, el suegro, te pisteamos y me seguía al baño a ver qué.
3: ¿Qué? ¿Eh?
0: Si es que debe haber estado raro.
2: Es que tenía billar el vato y tenía unos bañitos ahí. Y entramos.
1: ¿Tenía contigo el suegro, Fello?
2: A mí que Don Chon está enamorado más bien de mí, el viejo que era
0: anciano. Don Chon te quería quitar el chon.
4: Me hagas cara fea, pa.
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0: hora, iniciando por el placer de vivir internacional. Soy tu amigo César Lozano, transmitiendo para México, para los Estados Unidos, para 119 estaciones de radio que se unen por el placer de vivir el día de hoy. Te prometo un programa, pues hoy, ¿qué decimos, Joel? Un programa diferente. Gustos culposos que nadie quiere admitir. A ver, para mí, un pastelito de boda es un gusto culposo. Sí. Los pasteles de boda me encantan. Esos que son blancos.
1: Ay, qué rico, con el merengue. Así,
0: casero, casero.
2: Este, el merenguito.
0: La licenciada en nutrición Alma Sendejas hoy nos acompaña en la transmisión de este programa. Porque vamos a hablar de gustos culposos que nadie quiere admitir. Otro. Gusto culposo que no quieres admitir, Joel, di la verdad.
1: Pues disfrutar los reality shows, doctor.
0: Por ejemplo, ¿cuál?
1: Cualquiera.
0: El que sea.
1: Cualquiera. Después que se termina dije, ¿para qué me desvelaba? ¿Para qué?
0: Sí, no, hombre. Probablemente, bueno, el día de hoy también la nota de Joel Garza. ¿Con qué nos vas a sorprender, Joel?
1: Doctor, seguramente sí se van a recordar. Hace 30 años que lanzaron el famoso Tamagotchi. ¿Lo recuerdan? El Tamagotchi.
2: Sí,
1: claro. Uy, bueno. Ándele, muy bien. Y luego después evolucionó al Farmville. Después evolucionamos a diferentes aplicaciones. Pues regresa. Regresa el Tamagotchi, pero ahora en una versión mucho más pequeña. Ahorita les voy a decir en qué versión regresa y cómo lo vamos a poder utilizar para alimentar a ese animalito que tú seleccionas cuál.
0: Yo con atender a mis perras de la finca basta, que cada día son más, ¿no es cierto?
2: Iba a decir.
0: Ya tengo a la Renata, que es la señora Renata, ama y señora de esa finca desde hace 14 años. Ya tengo al Peter, bueno, llegó el Peter, acaba de llegar, y tengo a Lucas, y acaba de llegar otro.
1: ¿Otro?
0: Pues es que son perros abandonados, son perros maltratados y los quiero donar a alguien, pero nadie los acepta.
1: No, porque usted los atiende muy bien.
0: Pues bueno.
2: Ellos llegan ahí.
0: Aparte del lugar, malo que no tuviera lugar. Donde come uno, comen seis, comen cuatro. Probablemente alguien tenía que escuchar esta reflexión cortita que te voy a compartir. ¿Te la digo? A lo mejor alguien tenía que escuchar esto. Cada experiencia deja algo más que recuerdos. También deja perspectiva. Fíjate, cada experiencia te enseña qué valorar, qué mejorar, pero sobre todo qué conservar en tu vida. Incluso los momentos simples aportan algo. Vivir también es aprender. Pero recuerda algo muy importante. Cada etapa puede dejar una lección tan útil para todo el resto de tu vida. Por eso te quiero dar esta frase. La experiencia convierte el tiempo en sabiduría. Así o más claro. Ah, y agrego algo. La diferencia entre un inteligente y un sabio. ¿Te la sabes, Alma? ¿No te la sabes, güera? El inteligente sabe mucho. El sabio lo aplica. ¡Sas! 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Bueno, hay productos naturales para poder mantenerte con tu peso. 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Iniciamos por el placer de vivir internacional. Quédate con nosotros. Ahoritita volvemos.

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0: culpos, gustos culposos que nadie quiere admitir. Adictos al delicioso. ¿Es tóxico o saludable? La adicción llamada adicción al día, ¿saben qué? No puedo usar la palabra, porque me bloquean las redes sociales. Se vuelve tóxica, patológica, cuando se transforma en una conducta compulsiva. La intimidad en sí misma es saludable, reduce el estrés, fortalece los vínculos afectivos, pero deja de serlo cuando se utiliza de forma descontrolada para evadir problemas emocionales profundos. Y hay gente que lo usa para evadir la soledad, la tristeza. Te voy a decir primero un dato científico. No es una adicción oficial porque la Asociación Americana de Psiquiatría decidió no incluirla como adicción en su manual que se llama DSM-5. En realidad es un trastorno del control de impulsos. La Organización Mundial de la Salud la clasifica con el nombre de trastorno de conducta, ya sabes qué, compulsiva. Ahora, ¿cuándo es saludable y cuándo es tóxico? Saludable cuando pues hay conexión, cuando los dos deciden cuándo, cómo, dónde. Tóxica cuando va en contra de la voluntad de alguien, cuando genera un problema, cuando uno de los dos no quiere. Desafortunadamente hay muchas relaciones tóxicas. Y quiero dirigirme a tanta gente que desafortunadamente cree que con eso, que con tener es la relación, ya se van a solucionar muchas cosas. Y también a las personas que desde la primera cita dicen, ahí te va. Y lo anda llorando, porque ya no me volvió a hablar, porque me dejó en ghosting. Así lo hicieron con Joel. Nomás lo usaron. Nomás otro gusto culposo que
1: otro
0: no
1: gusto culposo.
0: Yo ya pues, dije uno, el pastelito de boda que me encanta.
1: Bueno, es que sí, a veces cuando cenas de más y dices tú, otro poquito más, y ya cuando al día siguiente estás con el reflujo a todo lo que dices, no debí. Y cuando ya sabes que no debes de hacerlo. Entonces,
0: a ver, Cesarín, te va a decir un gusto culposo que no quiere aceptar.
2: Comer, sobre todo azúcar. Tomar refresco, comer pastel.
0: Sígale, mijo, a ver cuánto dura. Sígale, mijo, gusto culposo.
1: Pero mira lo que trae empanada.
0: Gusto culposo que no quieres aceptar.
3: No, ya dije que ver reality sí, y de repente sí veo capítulos de La Rosa de Guadalupe, pero porque siempre saco de ahí algo de conocimiento. De cosas de nutrición, de
0: el señor Erros te lo agradece infinitamente, el productor sí, de La saludos. Rosa. No, hombre, qué bárbaro. ¿A quién tengo la línea? Tengo a alguien, a ver, me están diciendo, flojear un poco. Oye, flojear un poco no es malo. No. Para quien me está diciendo en redes sociales, flojear un poquito no es malo. Oye, de vez en cuando, oye, hoy tengo ganas de echarme. Echado,
1: qué
0: literal.
1: Qué rico.
0: Gusto culposo que no quieres aceptar. Oye, yo no sé si mi mezcalito
1: también es un gusto que te estás tiene.
0: Pero es muy rico un mezcalito. Oye, tampoco te vas a tomar la botella.
1: Y mira, no es siempre.
0: Me tomo mi mezcal cuando llegué de mucho trabajo. Abro mi mezcal, un mezcal oaxaqueño sabroso, un mezcal natural, qué cosa tan rica.
1: Una copita de vino.
0: Sí, el vino tinto.
1: Uy.
0: Gusto culposo que no hay que admitir.
1: Te relaja, te aflojas.
0: ¿Del verbo?
1: Sí, te relajas.
0: Te aflojas.
1: Todo.
0: Voy a decir uno que probablemente me va a meter en un problema por decirlo, pero sí, solamente en la finca. De vez en cuando un purito. Pero ya me puso el neumólogo Rodolfo Posadas, me puso como palo de gallinero. Cuando dices la expresión palo de gallinero es, pues las gallinas están arriba del palo, ¿qué están haciendo?

0: zurrándose. Pues, me puso como palo de gallinero. César, el puro se absorbe en boca. Yo, pero no lo respiro, Rodolfo Posadas, que para mí es el mejor neumólogo que existe. No lo respiro. César se absorbe en boca. No, y fumar un puro significa 15 cigarros.
1: Oh,
2: eso no me lo sabía.
0: Pues ya no he vuelto a fumar puro desde que me pusieron esa regañada. Qué cosa tan tremenda. Tengo llamada del público. Ahorita, después de esta pausa, no me cuelgues, por favor, para platicar contigo. Gusto culposo que nadie quiere aceptar. A ver, acá me ponen uno que también me llama la atención. El consumo de mucha azúcar en todas sus versiones, que no he podido dejar el refresco embotellado dulce.
2: ¿El café?
0: El café es un gusto culposo en exceso.
2: Sí.
0: Oye, pero la investigación que presenté aquí.
2: Ah, eso a mí me encanta. A ver, explíquelo otra vez.
0: Métase a ChatGPT y diga, ¿cuánto es lo saludable de café? Y te marcan hasta 4 tazas diarias. ¿Qué dice la nutrióloga sobre eso?
1: Sí, tiene muchas cualidades, siempre y cuando no seas una persona a la que el café, la cafeína te cause problemas de ansiedad, puedes tomarlo si no tienes ningún problema. Yo lo único que sí le recomiendo es que sea temprano, no a las 8 de la noche, a las 9. Bueno, hay quien lo puede tomar a esa hora y puede dormir perfecto. Cada cuerpo es diferente y cada quien reaccionamos diferente. Así es que si puedes y no te causa ningún problema darte ese gusto culposo, hazlo.
0: La flojera, no es de vez en cuando, pero oye, siempre.
2: ¿Consentirte?
0: Ah, oye, qué maravilla hacerte un masaje.
2: Claro, es un gusto.
0: Claro.
1: Un gusto culposo, mientras no caiga en el exceso, pasa nada.
2: Exacto.
1: Es un gusto.
0: Sí, claro, es un gustito. Ahorita venimos, no te vayas.
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0: culposos que a veces no queremos admitir. Me acompaña la licenciada en nutrición Alma Sendejas, experta obviamente en nutrición. Y se ha repetido como gusto culposo, Joel, los dulces.
1: Sí.
0: Se ha repetido que los pastelitos. Yo dije las donas cuando se prende el foquito rojo de
1: así
0: las
1: es.
0: Crips. No puedo decir el nombre. Cuando patrocinen, digo nombre. Gulpos,
1: el exceso de refresco.
0: El exceso de azúcar.
1: Los frappés.
0: Pero dice la licenciada, me dijo algo en corte comercial que se me hizo muy interesante. ¿Qué dijiste?
2: Es que mira, si es un gusto, puedes dártelo. Yo siempre hablo que todo se puede con medida, pero cuando nos vamos al exceso todos los días, es ahí en donde ya no se convierte en un gusto culposo, ahí ya se convierte en una adicción. Entonces eso hace una diferencia.
0: A ver, hay personas que toman refresco todos los días azucarado.
2: No, pues si es todos los días y son cantidades importantes, porque por ejemplo yo tenía pacientes en Estados Unidos y acá en México que llegan a tomarse hasta el refresco de 2 litros, sea light o no sea light, de refresco. Eso ya no es un gusto culposo, eso ya es una adicción. Si es un vaso de vez en cuando, en una reunión, en algún evento, adelante, no pasa nada. Como un pastel que te gusta a ti, o como las donas, o como lo que le gusta también a Joel de repente, o un antojito mexicano, no pasa nada. Si es con medida y es de vez en cuando, date el gusto. ¡Qué padre! Claro. Que lo podemos hacer mientras tengamos salud, no pasa nada.
0: Oye, me llamó la atención ahorita que venía para acá, que iban dos personas de la construcción rumbo a su trabajo. Dos personas que van a la construcción. Aquí cerquita.
1: Sí.
0: Bueno, uno llevaba una botellona de refresco embotellado azucarado. El otro llevaba un galón de agua porque hace mucho calor. Los dos caminando. Quiero que veas, mira, quería tomar una foto para que veas cómo se ve desde la postura.
2: El cuerpo.
0: El cuerpo, la panza. Los dos caminando, muchachos jóvenes de unos 30 y tantos años. El que llevaba el galón de agua, pero iba con aquella actitud. Y el que llevaba la otra,
2: cansado.
0: El que llevaba el refresco, como que
2: te ya estaba costando.
0: O sea, no es algo que me lo hayan platicado. Yo lo veo. Yo desde que dejé los refrescos dulces, desde que el exceso de azúcar, me siento más vital. Ahora la gente, tómate algo dulce, dicen, Alma. Tómate algo dulce para que te recuperes. ¿Qué opinas sobre eso?
2: Es que no, o sea, si es porque realmente te pasó algo, te mareaste, te sentiste mal, adelante, cómete un dulce. Pero si nada más es porque, ay, cómete todos los días algo dulce para que te levante la energía, no precisamente. Te va a levantar la energía momentáneamente. Pero después, ¡pum!, va para abajo.
0: ¿Qué recomiendas? ¿Una fruta?
2: Mejor una fruta.
0: ¿Cuál?
2: Exactamente. La que tú quieras. Luego le echan la culpa que el mango o el plátano tienen mucho azúcar. No pasa nada. Es fruta que se va a metabolizar. Entonces, sí se vale comer. Ahorita ya el plátano, el mango ya no hay tanto, pero plátano sí.
0: Plátano sí. Oye, gusto culposo. El chicharroncito de la Ramos. Bueno, a ver, para la gente en los Estados Unidos, el chicharrón de cerdo, qué cosa tan rica. Gusto culposo, pero leí una investigación sobre el chicharrón. Que me lo diga una nutrióloga, no lo quiero decir yo, prefiero que lo diga ella. A ver.
2: Hay ahorita estudios que hablan que la grasita del cerdo ayuda muchísimo a que los terminales cerebrales se puedan conectar de manera más efectiva. Entonces, si una vez a la semana consumes algo que contiene manteca de puerco, un chicharrón de puerco que en República Dominicana se utiliza muchísimo, o cocinarte unos frijolitos con manteca de puerco como lo hacían antes nuestras abuelitas, es buenísimo. De hecho, ahora lo están haciendo como investigación en las casas de reposo, 1 a 2 veces por semana, guisarles algo a los abuelitos con manteca de puerco para que empiecen a ayudarles, y han visto diferencias.
0: Mejorías.
2: Pero muchísimas.
0: Mi mamita Estela, sí, que tú la conociste, cocinaba no con aceite, con tantita manteca de puerco. Mamá, nos vas a matar. Yo ya era médico.
2: En aquel tiempo, sí, hace así, 20, 30 años, sí, lo dejamos
0: decía,
2: de hacer.
0: Mamá, ¿cómo me vas a dar a mí azúcar?
2: ¿El guadito?
0: Mijito, para que sepa más rico, le ponía manteca de puerco.
2: Sí.
0: Oye, pues.
2: Pero si nosotros hacemos un retroceso de los años 60, 70, no existía la cantidad de Alzheimer y de demencia senil que tenemos ahorita. La sal, igual. Bueno, es como todo. Si es con medida, no pasa nada. Si nos vamos al exceso, cuando agarramos un plato y todavía no lo hemos probado, Y le ponemos
0: a... ¿Se acuerdan cuando venía aquí la licenciada Alma? Me está echando a mí la tierra. Pues sí, yo le pongo sal sin probar la comida, pero quiero que sepas que ay, también la sal es buena. Pero sí, de preferencia sal de mar.
2: Como todo con medida, claro. O sea, todo es bueno, no hay nada malo. No hay ni malo ni bueno, es la cantidad que consumas.
0: De acuerdo.
2: O sea, es más, la pizza. ¿Quieres comer pizza? Comela. O sea, pero no te comas toda la pizza, cómete dos pedazos y acompáñalo con una ensalada y ya. Está perfecto. Entonces, no es lo que comemos, es la cantidad de lo que comemos y en la frecuencia de lo que lo comemos.
0: No, no te despegues de esta estación. Nos vamos por unos momentos, pero regresamos por el placer de vivir.

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0: Buenas noches, de aquí le habla Fabián desde Venezuela.
1: Hola, buenas tardes, doctor César Lozano.
2: Lo escucho como todos los días en Montreal, Canadá. Es un placer saludarlo y escucharlo. Muchas gracias. Mi nombre es Pablo, soy mexicano.
3: Doctor César Lozano, ¿cómo está? Ay, es que no le escribía, pero de escucharlo casi todos los días. Dámele un saludito muy especial y agradeciéndole.

0: sus temas tan de suma importancia. Excelente salud desde Colombia, mi hermano.
1: Saludos, Venezuela. A ti, Fabián, que me estás escuchando en Venezuela, te mando un abrazo enorme para ti. San Pablo, hasta Montreal, Canadá. Gracias por escucharnos, mi querido paisano. Y también saludo, me dice desde Colombia, saludos a mí y a mi hermano. Pero no me dicen ni el nombre tuyo ni el de tu hermano. Pues saludo a todos los hermanos en Colombia, les mando abrazo. A todos los hermanos de Colombia les mando un saludo.
2: Está bien.
1: Está bien.
2: Está bien. Saludos a todos.
1: A toda la gente en Colombia. Vamos con la doctora Amor. Que es puro amor, la doctora. Cuatro obstáculos en la comunicación de pareja. Son cuatro. No, hombre. Bueno, 4 de 4,000. Ahí les van 4, los más importantes según la doctora Amor. A ver, escuchen esto, sobre todo el segundo. Yo creo que el segundo es el más matón de todos, porque todos lo hacemos. Te pones a la defensiva. A ver, escúchalo.
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4: ¿Qué tal, querido César? Hoy quiero compartir con ustedes 4 obstáculos en la comunicación de pareja que hacen de la relación amorosa un verdadero desastre. El primer obstáculo es la crítica destructiva. Supone atribuir la causa de una situación incómoda a un defecto, fallo, problema personal de la pareja. Como por ejemplo decirle que es egoísta porque se olvidó de devolver una llamada telefónica, o echarle en cara cuán torpe nos parece cada vez que hace algo malo o se equivoca. El segundo obstáculo es ponerse a la defensiva. Ante la crítica, la defensa, se nos ha dicho. Es una reacción muy humana, defenderse cuando uno se siente atacado, pero la gente en relaciones tipo desastre suele estar a la defensiva permanentemente y contraataca diciendo, no es mi culpa, yo no soy así, tú me haces así. Esta es la defensa típica de las personas con baja autoestima, echarle la culpa al otro de todos sus males. Tercer obstáculo, el menosprecio. Se da cada vez que uno emite una opinión sobre su pareja desde una postura de superioridad. Incluye utilizar malas palabras para referirse a ser amado en presencia o ausencia, ignorar su sufrimiento o matarlo con la mirada. Algunos usan la ironía, el sarcasmo o las bromas pesadas para encubrir su menosprecio. Y cuarto, ignorar al otro. Se produce cuando uno de los dos deja de sintonizar con su pareja y se retira de la conversación, aunque en apariencia esté presente. También se da en la famosa ley del hielo. Mientras mayor sea la duración y frecuencia de la ley del hielo, mayor el daño que se ocasiona. En resumen, es obvio que una relación amorosa va a tener que fallar en algún momento, y cuando esto suceda, debemos estar dispuestos a reparar el daño causado, aprender a pedir perdón, a reconocer que metimos la pata y sobre todo a buscar ayuda. Y para eso estoy yo. Me buscan en ladoctoraamor.com. Bendiciones.
1: Fíjate las que dijo. Crítica destructiva. O sea, andas viendo dónde fregártelo. La que dije, ponerte a la defensiva inmediata ante cualquier comentario. No, yo no fui, yo no lo hice. No, es cierto. No. En lugar de escuchar y decir, a ver, sí dije, pero no lo quise con esa intención. Y discúlpame. El tercero que dijo, a menos precio se da cada vez, bueno, la opinión que tienes de la persona, hasta las bromitas. Y la cuarta, ignorar. Desvalidar. Terribles venenos en la relación de pareja. Querida doctora Amor, nos encantan tus cápsulas semanales. Y ya nos vamos. Vamos a estar el día de hoy en Pittsburgh. Hoy estamos en Pittsburgh. Mañana, Newark. Y luego estamos en Boston, Massachusetts. Y luego vamos a León, Aguascalientes. No se pierdan la gira 2026 de un servidor. Vamos a estar en San Bernardino, en el centro de California, en Dallas, Phoenix y en Las Vegas durante todo este mes de septiembre. Qué bonito es septiembre. Empieza el cambio de clima. Ya se van los calorones, vienen lluvias. Se pronostican lluvias para mi querido estado de Nuevo León y para la República Mexicana, con sus respectivas y terribles y espantosas inundaciones que me duelen el alma, que siempre la gente más desprotegida es la gente que más la lleva. Que mi Dios bendiga tus pasos, Él bendice tus decisiones, el problema no es lo que te pasa, es cómo reaccionas a lo que te pasa. ¡Ánimo! Hasta el próximo lunes.

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1: Bueno, pues sí, señores, te vamos a platicar. Bueno, más bien More nos va a platicar sobre lo que se encontró en esta nueva casa que tiene, que resultó ser algo que tiene mucho valor.
2: Oye, sí.
1: ¿Qué cochinada te encontraste, Morris?
2: Bueno, pues haz de cuenta que me subí al ático, porque es una casa que pues era de otra persona. Y pues me subí al ático para arreglar unas cosas del aire acondicionado. Ya ves que está en el aire acondicionado.
1: Sí.
2: Ajá. Y que de repente digo, pues voy a revisar acá de este lado a ver si no hay ratones, porque vi ahí que como que había, pues, excremento de ratón, ¿no?
1: Sí.
2: Bueno, total que al final así del ático, escondidito, así, ya ves que ponen, pues, algo para que...
1: ¿Insulación o qué?
2: Ándale, insolación. Pues había una caja, güey.
1: ¿Y qué había en la caja?
2: Había unas revistas, gordo, de hace mucho, de Playboy.
3: ¡Wow!
2: No, hombre, gordo. Y que las saco y las empiezo
1: pero
2: a ver.
1: Pero tú tienes ahí en tu casa, ¿cómo vas a sacar esa cochinada ahí?
2: En el ático, nadie me estaba viendo, baboso.
1: Pues dijiste, la saco.
2: Pues la saqué de ahí en el ático, güey. Okay. A ver, ¿dónde estaba?
1: En el ático.
2: ¿Y dónde la saqué?
1: Pues no sé, ¿a dónde
2: pues
1: la sacaste?
2: Pues en el ático, güey, no de veras contigo.
1: ¿Y entonces qué pasó?
2: Pues que las empiezo a ver, güey. Y son revistas muy viejas, o sea, de esas de viejísimas para adultos, güey. Donde, pues, ahora sí que, ¿cómo lo podría decir?
1: ¿Son de colección o qué?
2: Pues, lo que pasa es que antes...
1: O sea, estas cochinadas son de colección.
2: No, espérate, antes no existía el rastrillo.
1: Ay, entonces, por favor, Morris.
2: Pues,
1: no, son
2: de esas revistas muy, muy antiguas. No. Pero me di cuenta que son bien valiosas, güey.
1: ¿Por qué?
2: Porque son de colección y algunas de esas revistas se las mandé a un amigo y le dije, mira, me dice, déjame ver cuánto cuestan en eBay. Una de esas revistas, ¿sabes cuánto cuesta?
1: No sé cuánto cuesta.
2: $5,000, güey.
1: ¿Quién va a querer eso, Morris?
2: Pues son de colección, te digo.
1: ¿Cómo van a coleccionar una cosa así? ¿Dónde la pones ahí? Si es algo acá.
2: No, que no. Lo
1: prohibido.
2: Lo que pasa es que ahí hay revistas de colección. Zaida, platícale, explícale, por favor.
1: ¿O tú también conoces sobre el tema?
3: No, pues digo, pues...
1: Don Enrique, su hija, sabe con él sobre estos temas de adultos.
3: Me han contado, pero ¿sabes qué? Me acordaste de una historia de una amiga mía que me contó, dice, pues... Pues ella tenía, pues, un juguete, ya sabes, ¿sí, no?
2: ¿Un juguetito para
1: adultos? ¿Juguete? ¿Qué, un carrito? ¿Qué era?
3: Un juguetito.
2: Pues, así dejémoslo, güey. Tú
3: un
2: ya
3: juguetito,
2: sabes de
3: qué.
1: ¿Era Legos o qué?
3: Era un juguete de la noche. Así la dejamos, ¿no? Y haz de cuenta, su mamá entraba a limpiar su cuarto. Y mi amiga decía, mamá, no entres al cuarto porque lo hacen con cosas que no... Que
2: no
3: a lo mejor
2: ver.
3: No quieres ver. Y pues en una de esas me vino a contarme el chiste. Se estaba muriendo de la risa. Dice, Zaida... Güey, no vas a creerme lo que pasó el día de hoy. Mi mamá me manda una foto y me dice, Juanita, ¿por qué tienes esto y para qué? Y mi amiga se soltó riendo, dice, pues mamá, es un juguete de la noche, si quieres te lo presto. Dice, no, debes de irte a misa mejor, rezar. ¿Y por qué andas haciendo esas cosas? No, mi amiga Juanita se andaba muriendo de la risa. Dice, mamá, eso
1: no
3: te pasa por andar limpiando en mi cuarto cuando te dije que no y vas a encontrar cosas que no quieres.
2: Es más, ¿sabes
1: ay,
2: qué?
1: Dios.
2: Pancho. Tenemos un video y se tienen que meter a verlo de una morra que está guapísima que cuenta eso, cómo a alguien pues le encontró un juguete ahí en el aeropuerto, güey.
1: A esa muchacha le encontraron un juguete en el aeropuerto. Bueno, ¿habrá alguna persona? A ver, amigos, si nos pueden marcar aquí en cabina, porque siempre lo decimos que aquí lo más importante es tu llamada telefónica, tu historia. ¿Habrá alguna persona que se encontró ahí en su casa alguno de estos juguetitos o contenido para adultos? Márcanos aquí en cabina en el 1-844-370-4879. ¿Alguna vez, así como por accidente, te encontraste algo? ¿Qué hiciste? Vamos a platicarlo aquí en el Freeway Show, amigos.
3: Y métete al YouTube, búsquenos como arroba el Freeway Show, también en VIX, porque vamos a enseñar de ese video donde cachan a esta pobre muchacha en el aeropuerto con un juguete que... Pues ahora todo el mundo sabe qué está haciendo.
2: O sea, vibraba mucho el aeropuerto.
1: Vayan a confesar los dos, es lo que deberían de hacer, ¿eh?
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1: Bueno, pues si le acaban de poner al Freeway Show, le estamos platicando, compartiendo de la historia acá de Morris, que resulta de que en el ático de su casa se encontró una colección de revistas para caballeros, pero antigua. Uf, que no, dice gordo, que son de colección.
2: Oye, antes no los rastrillos, nada, güey.
1: Morris, por favor, oye, ¿quién quiere saber esto? Por favor, Morris.
2: Pues, gordo, pues, es que la neta, esas revistas son muy caras. Yo no sé, yo creo que el anterior dueño los dejó ahí y las tenía escondidas en el ático. Yo creo que pues, los chiquillos no las vieran, güey.
1: Pues no sé. Oye, dime, Morris. Estamos preguntando si en algún momento de tu vida te encontraste algún juguetito o algo así medio para adultos. Márcanos en el 1-844-370-4839.
2: Oye, pero métanse a ver el video que estamos tocando acá en el Freeway Show en el YouTube para que vean esta morra, güey. Que está guapísima, pero súper guapísima, y le encontraron un juguete para adultos en el aeropuerto. Ay, cuando abre la maleta, el de seguridad le dice, oiga, ¿qué es esto?
1: Mira, tenemos al Chucky aquí en la línea, mi querido Chucky. A ver, ¿qué fue lo que te encontraron, mi rey? Platícanos.
3: ¿Qué dice, canal?
1: ¿Qué onda, mi Chucky?
4: Dinos, Chucky, dinos, platícanos.
3: Oye, ¿te acuerdas esas plumas que se volteaban y se encueraba la vieja?
1: ¡Ah, sí! ¿Cómo no?
4: Todavía las venden en el tianguis, mi rey, platícanos.
3: No, pues tenía esa pluma yo, ¿verdad? Y un amigo mío me compró una revista donde venían así las muchachas encueradas. Uh-huh. Pero ya ves que allá los menores en los puestos de periódico no se las vendían. Mi amigo me la compró, sí. Y yo me la llevé a la escuela. No. Y pues la estaba mirando ahí todos los chamacos. Y pues nos caen, no, ya sabes que no falta el chismoso.
1: Sí.
3: Güey, le dijeron a la maestra. Ajá. Y pues llegaron y nos tosieron y pues todos rajaron leña que era mía.
1: Ay,
3: pero ¿sabes
1: no.
3: qué lo más gacho?
1: ¿Qué?
3: Lo más gacho cuando te llevan a la dirección.
1: Sí.
3: Y luego me tenía ahí sentadito el maestro, ¿verdad? Uh-huh. Y luego agarraba la pluma y la volteaba. Y encueraba la vieja. Así como dándome terror, ¿verdad? Terror, así como. Uh-huh. Y luego agarraba la revista y la ojeaba, y la ojeaba, y luego le hacía.
1: Y yo, pues, oye, haber dicho muy mal, muchachito, pero ¿dónde la compraste?
3: No, hombre. Se la dieron para atrás, ¿eh?
2: No, se la quedó el director de seguro, güey. No, así pasó una vez en la secu, güey. Llevamos una revista así y se le quedó el director. Después lo cachamos que elogiaba ahí en la dirección, güey.
1: Ahí la tenía en su cajón ahí abajo. Bueno,
2: mira, gracias, Chucky.
1: Queremos platicar contigo. Mira, adelante viene el compa Juan, viene el compa Melo, Cristóbal y el resto de las llamadas en el 1-844-370-4839. Mira que queremos escuchar tu historia. Por alguna razón o por accidente, ¿te encontraste por ahí alguna revista para adultos o juguetes? Vamos a platicarlo en el Freeway Show.
2: ¿O se lo encontraste a tu jefe o tus chiquillos te encontraron algo? A ver, platícanos.
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3: Bueno, pues amigos, queremos escuchar tu historia en el 1-844-370-4839. Oye, en algún momento de tu vida, por accidente, encontraste por ahí alguna revista para caballeros de adultos o han encontrado algún tipo de juguetito. ¿Le ha pasado esto a alguien o te los encontraron a ti? Mira, tengo aquí en la línea al compa Julio.
4: ¡Julio!
3: Julio, ¿qué fue lo que encontraste, mi rey?
5: A ver, Julio.
6: No, pues yo estaba trabajando. Y luego, la casa donde yo estaba, me dijeron que tenía que hacer unas reparaciones de pared, pero tenía que sacar unos cajones y todo. Ajá. No, pues me doy cuenta de la sorpresa. Ahí habían muñequitos de todo tamaño, colores y...
4: Y ¿inflables? ¿Inflables?
5: Oh my God.
3: ¿Julio?
6: Sí, de lo que tú quieras.
4: Ay, látigos, esposas y todo.
6: Y no, qué tan tímida que te mirabas.
4: Ay, Dios. Esas son las peores, Julio.
3: ¿Cómo cuántos muñecones tenía ahí la muchachona esa?
6: No, pues eso sí no pude hacerlo, no los pude contar porque ahí sí me cachaban.
4: Oye, y cuando te vio la muchacha no te dijo, ay, Julio.
6: Tan tímida que te mirabas, pero tampoco poder decir nada.
4: No, hombre, las mosquitas muertas son las peores,
3: güey. Yo le hubiera dicho, yo soy de carne y hueso, bebé.
4: Ay, cálmate tú.
5: Cálmate, Banjo.
4: De carne y hueso, oye.
3: Vamos con el compa Juan, que lo tenemos también aquí en la línea, mi querido Juan. A ver, platíquenos de tu historia. ¿Qué te encontraste o qué te encontraron?
7: Mira, que resulta que hace como unos 30 años para atrás yo trabajaba en un rancho de Minnesota. Éramos pura gente de San Fernando, pues éramos conocidos, ¿verdad?
3: Sí.
7: Y el patrón del rancho nos hacía que limpiáramos los accesos a su rancho, a la carretera que venía para acá, de basura, botellas. Y te encontrabas carteras, lentes, navajas.

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3: Hola, ¿qué tal? 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
5: Bueno, pues amigos, para la gente que nos encanta la comedia, les tengo buenas noticias.
6: Échale, échale.
5: Ahorita en la aplicación de VIX está una serie que se llama Hotel Todo Incluido, que es protagonizada por José Eduardo Derbez, por la bellísima Sofía Castro y por Consuelo Duval. ¿Y de qué trata esta serie que van a mirar y que ya está lista ya en VIX? Es una comedia fantástica que sigue Sebastián, que es José Eduardo Derbez. Él finalmente tiene la oportunidad de cumplir su sueño al convertirse en el mejor gerente de un hotel que se llama Hotel Amalaya del Río. Es un resort de montaña que va de más a menos, mientras se adapta a un peculiar equipo de colaboradores y los inolvidables huéspedes que llegan al hotel. Mira, aquí lo importante es de que Sebastián, que es José Eduardo Derbez, conoce a una niña. Esta niña es muy misteriosa y tiene poderes mágicos que pueden cumplir los deseos, no solamente de ellos, los empleados, sino que también los huéspedes que están llegando a este hotel.
7: Sí, porque él dice que quiere cumplir los sueños de todos los huéspedes que lleguen allí al hotel. Está divertidísima y está ahí Hotel Todo Incluido, una comedia muy buena. Oye, y el elenco buenísimo también, claro. Oye, no manches, Consuelo Duval, Eugenio Derbez y, oye, la neta, la magia y la comedia y la fantasía van a salir en este, pues, ahora sí,
5: en esta serie.
7: En esta serie que está maravillosa, Pancho.
5: Descarga la aplicación de VIX a tu teléfono inteligente, tu computadora y también tu televisor. Si te encanta a ti reírte, si te gusta la comedia, este Hotel Todo Incluido lo va a hacer por ti, amigos.
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10: 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Termina 9:30:26.
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1: Bueno, pues sí, señores, según investigaciones del Freeway Show, 8 de cada 10 personas que usan internet, que la mayoría usamos internet, bueno, pues hemos participado habitualmente en rifas o en sorteos.
2: Uy, está muy de moda eso de las rifas, en internet.
1: Fíjate que hay gente que se dedica a hacer rifas por internet y vive de esto.
2: Oye, yo tengo dos amigas ahí en San Diego, muy guapas, de hecho, que les mando un saludo, que ya después de tiempo se dejaron de trabajar y se dedican a esto, a hacer rifas, güey.
1: Preséntame una de ellas, mi querido
3: Marcelo. ¿En serio? Marcelo.
2: Te la voy a presentar.
1: Por
2: fíjate.
1: Favor.
2: No, de hecho, Saida, que es muy buen negocio porque a un producto le puedes sacar el doble o el triple de su valor.
1: Lo que hacía una persona que yo conozco es de que ponía la rifa y luego ponía para que otra gente supuestamente estuviera comprando. No sé, de alguna manera lo hacía. Lo manipulaba para que mucha gente comprara.
2: Bueno, ahora
1: es increíble.
2: Hay rifas de adeveras y hay rifas que también son fraudes. Por ejemplo, mis amigas estas son de neta, porque las rifas haz de cuenta que tú te metes y todo ahí es con la gente que está, sacan el número ahí mismo y todo el rollo. Y por ejemplo, a veces de una bolsa le ha sacado 2-3 veces más la ganancia del valor de la bolsa, güey.
1: Hay plataformas ya dedicadas, ¿no?, a este tipo de cosas para poder, no sé, haces tú tu rifa, tienes, no sé, digamos que la cachucha de la chiqui, ¿no? Y haces tu rifa y al mayor postor le das la gorra,
2: bueno,
1: ¿no?
2: Bueno, esos ya son, esas ya son como subastas, güey.
1: Subasta,
2: no, las rifas, las rifas, haz de cuenta que la muchacha, yo veo mucho que, por ejemplo, compra una fuchi, ¿no? Que, y entonces junta un chorro de morras. Entonces, dice, ¿sabes qué? Esta bolsa se va a rifar y, por ejemplo, la bolsa cuesta $100, pero son 300 números. Entonces
1: ya
2: son $300, güey. Cuando la bolsa costaba 100, ya sacó 300.
1: Mira, yo conozco un señor que no podía vender una camioneta, no podía venderla y no podía venderla. Bueno, pues se le ocurrió la gran idea, este señor, de rifarla.
2: Oh.
1: Porque no la podía vender. La
2: Así
1: gente
2: como
1: no
2: la chiquis.
1: Claro, entonces la rifó por internet. De ahora, qué bueno que tenemos estas plataformas. Bueno, el día de la rifa, al parecer el señor no había vendido los suficientes números.
2: ¡Ay, Dios!
1: Reunió toda la gente. Físicamente fueron a un lugar, no por internet. Físicamente la gente fue a un lugar. Entonces, ¿quién creen que se sacó la camioneta?
2: ¿Quién?
3: ¿Quién?
1: El hijo del señor.
2: ¡No, güey! ¿Enfrente de toda la gente?
1: Enfrente de toda la gente.
2: ¿Pero entonces, el señor, para qué le vendió boletos a sus hijos?
1: El señor dijo, bueno, pues es que mi hijo también, pero...
2: Ah, era tranza eso, güey.
3: Nah.
1: Y la gente,
2: era tranza.
1: Pues, se quedó muy molesta. Porque, porque ¿cómo es que el hijo del señor terminó ganándose la camioneta?
2: ¡Uy, uy, uy!
1: ¿Pasó?
2: Oye, ¿no lo lincharon ahí?
1: No.
2: Porque una vez pasó lo mismo con una rifa, güey, y casi, no manches, destruyen ahí el lugar donde estaban estos vatos en un restaurante.
1: Pero
2: y
1: bueno,
2: también era que una rifa de un restaurante, que no sé cuánto, y se la sacó el hija del señor del restaurante.
1: Ay, no.
2: Le destruyeron el restaurante al vato, güey.
1: Pero bueno, a ver, amigos, a marcar aquí en cabina, nos encantaría escucharte a ti. Eres una persona que también te dedicas a hacer rifas en internet. ¿Tienes como un trabajo de medio tiempo haciendo esto? ¿Has tenido una buena experiencia o malas experiencias en rifas? Márcanos en el 1-844-370-4839. 1-844-370-4839.
2: ¿Te la sacaste?
1: No, la camioneta no.
2: No, la rifa, pues, en la rifa. O sea, si, que si te sacaste la rifa, yo estoy preguntando.
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1: 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Oh, yeah.
2: Bueno, pues si le acaban de poner al Freeway Show, amigo, le estamos compartiendo de que 8 de cada 10 personas han participado en rifas, ya sea en internet o rifas presenciales. ¿Has tenido una buena experiencia en rifas? ¿Tuviste una mala experiencia? ¿O eres una persona que te dedicas a hacer rifas por internet para sacarte un dinerito extra? Vamos a platicarlo aquí en el Freeway Show, amigos. Tenemos a Hugo aquí en la línea.
1: ¡Auguito!
2: Mi querido Hugo, tú participaste en una rifa. A ver, platícanos sobre tu experiencia, mi rey.
1: A ver, mi Hugo.
3: Mira, rapidito. Uh-huh. Yo trabajaba para un club de baile. Ajá. Uh-huh. Hace años. Uh-huh. Pero ese club, para traer más gente, rifaron un auto.
1: Sí. ¡Un auto!
3: Por 3 semanas, uh-huh, un auto. Y estaba el auto ahí con un moño y como regalo y todo eso. Uh-huh. Bueno, fueron a entregar promocionar el auto y todos bien emocionados. Le daban un boleto, cada que entraban le daban un boleto.
1: Sí.
3: Cuando fue el día de la rifa, uh-huh, dice, pase alguien, para que saque los boletos. Bueno, pasó uno, pasó dos, cuatro, cinco. Uh-huh. ¿Y sabe dónde estaba la...? Yo sabía todo eso, la tranza que tenía.
1: Sí.
3: Que el último boleto ganador estaba pegado en la orillita del bote.
1: ¡Ay, ay, ay!
2: ¡Ay, ya! Ya lo tenían planeado,
1: ya
2: Hugo.
1: Lo tenían ahí. Oye, ¿y quién se lo ganó?
3: Ya lo tenían todo. Exactamente. Y el boleto que tenían ahí, sale una señora gritando, ¡ay, yo me lo gané! Y bien emocionada ahí toda la gente. ¡Chin! Pero ya era todo planeado.
2: Ah, ¿y quién era la señora que... ¿A quién le regalaron el carro? ¿Quién era esa señora?
1: Era un familiar, una hermana de ahí del dueño del restaurante.
3: Era alguien familiar del club.
1: ¡Ay, no manches! ¿Neta, Hugo? Oye, fíjate que a mí me tocó ir... Fíjate, a mí me tocó ir a una subasta, güey.
2: Sí.
1: Y en la subasta, pues ya sabes que es al mayor postor y todo el rollo. En la parte de atrás estaban los amigos, güey, de ahí de los vatos de la subasta, de los dueños. Sí. Y yo me di color porque el vato se movía. O sea, decía, a ver, ¿quién ofrece $200? Y levantaba el vato y luego después me fijaba yo y el vato se movía. Y como todo el mundo está viendo para enfrente, entonces no ven a la persona que levanta la mano atrás, güey.
2: Estaban enfocados en... Dinos. Sí. Dinos, Hugo.
3: Lo único que es estranza porque están levantando el dedito para que la gente siga apostando y apostando y apostando.
2: No, es tranza. A ver, vamos a abrir los micrófonos. A ver, amigos, ¿quién entró en una rifa y resulta que fue una tranza como este camarada de este lugar que, mira, ya tenían bien planeado, pegaron el boleto ahí?
1: En el
2: para
1: botecito,
2: poder que alguien cercano a ellos sacara el auto y a lo mejor no dar el auto a las personas, o sea, dárselo a alguien de su preferencia. Márcanos en cabina del 1-844-370-4839. O eres una persona que haces un dinerito extra siendo tú
1: rifas ya de veras, ¿sí?
2: Por internet, márcanos 1-844-370-4839, amigos.
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2: A ver, amigos y amigas, oye, participaste en una rifa y resulta que era una tranza. Sí. O eres una persona que participaste en una rifa y resulta que de las personas ahí manipularon para sacarse el premio entre ellos. Márcanos en el 1-844-370-4839.
1: O a lo mejor fue verdad y te sacaste algo chido. Sí.
2: Hay gente que se hace un dinero extra haciendo también rifas por internet. También es válido, es buenísimo también. Mira, tenemos a Esmeralda aquí en la línea, mi querida Esmeralda. ¿A ti cómo te participaste en una rifa, corazón?
4: Sí, el mes pasado participé en una rifa en X lugar, ¿verdad? Estaban rifando una pantalla de 70 pulgadas.
1: ¿Anda?
4: Y una taquiza, ¿verdad? Yo participé honestamente por la taquiza, era para 20 personas.
1: No, ya, hombre, eso está bueno.
4: La lista de amigas. Sí.
2: ¿De cuánto era la rifa, mi querida Esmeralda? ¿Cuánto era el boleto?
4: Era, pues, hacer un video y mandarlo a un número de teléfono.
2: Ah, ok, sí. Okay.
4: No era monetariamente, pero Yo le puse la fe y emoción y hasta hice mi lista de amistades, ¿verdad?
2: Sí.
1: ¿Y me incluiste que, me incluiste en la lista de amistades, Esmeralda, para la taquiza?
2: Sí, Morris, vas a ver.
4: Todos iban, todos iban ahí.
1: Ahí está, muchachos.
2: ¿Y entonces?
4: Y lo malo fue que el día viernes hacen el sorteo, ¿verdad? Y lo peor es que lo subieron en Instagram. Uh-huh. Yo estoy aquí en Dallas, Texas, y mi familia está en El Salvador. A todos les avisé que por fe yo iba a ganar.
2: Sí.
4: Y que cuando sale el ¿verdad? Lo hicieron al azar, o sea, no había tranza. Ajá. Y que sale mi cara ahí, yo emocionada, ¡oh, no yo tan segura, me lo gané.
1: ¡No! ¡Qué bárbara, Esmeralda! Sí.
2: Pero mira, lo decretaste. Lo decretaste,
4: sí,
2: Esmeralda.
4: Lo decreté, lo viví y pues así lo anuncié con la familia más cercana y las amistades más cercanas.
1: Esmeralda, ¿y cuándo vamos a ir a comer tacos?
4: No, aquí viene lo malo, que sí. Yo había participado en otra promoción y no sabía que hay que esperar de 60 a 90 días para volver a participar.
2: ¡No! Entonces no te dieron nada, Esmeralda.
4: No te dieron nada.
1: ¡Ay, Esmeralda!
2: No te preocupes.
4: Como esto es show, sí. Hay que venir por otras promociones y tener siempre la fe.
2: Pero eso no te preocupes. Mira, Morris te va a mandar unos tacos. No te preocupes.
1: Mija,
4: nos vamos. Voy a esperar.
1: Esmeralda, nos vamos a los tacos y tú invita a unas amigas salvadoreñas y nos vamos todos a los. ¡Un hombre! Un taquiza para las salvadoreñas.
2: Si no fuera tan mandilón, Morris le creería, pero bueno.
1: Gordo, mira, vamos tú sígueme el rollo. Nos vamos a ir todos con las salvadoreñas. No hay que invitar a Zayda.
2: Sí, es cierto. Mi querida Esmeralda.
5: Empiecen. Mira, nos estoy escuchando.
2: Vamos con Perla, que la tenemos en la línea, mi querida Perla. A ver, ¿cuál fue tu experiencia en una rifa, mi reina? Platícanos.
6: Bueno, en realidad yo no he participado en rifas porque verdad que no me gusta, ¿no? Pero no sé a lo que viene el tema de las rifas porque recién me estoy conectando a escucharlos. Pero actualmente está sucediendo algo en mi país donde le metieron el ojo a los riferos.
1: Ah, caray, ¿cómo?
2: ¿Qué pasó?
6: Sí, de Venezuela, no sé si estás al tanto que ahí les metieron el ojo a un poco de riferos en Venezuela, porque ellos rifaban camionetas de 60,000, de 30,000 y resulta que se los ganaban su propia familia. ¿Qué?
2: ¡Ay, no! ¡Perla!
6: Actualmente está pasando eso y hay muchos que ya le montaron el ojo porque, ay, rifaban 10 camionetas y resulta que 5 eran pura familia. ¡Ay, qué suerte! Mi propia familia se ganó la rifa.
2: Oye,
6: el
2: Perla.
6: Apartamento.
2: Oye, ¿y las mismas setas las rifaban mes con mes, mi querida Perla, o qué?
6: Ah, no, siempre. Eso, ahorita andan escondidos todos los riferos, más bien. Pero no. Sí, o sea, y uno que está afuera, uno dice, oye, pero ¿y cómo 10 camionetas en un mes de 50,000, 40,000, de dónde? Sí.
1: Oye, y un saludo para todos los venezolanos también. Un saludo para todos nuestros hermanos venezolanos y a las venezolanas también, que están bien guapas.
2: Oye, sí, un saludo para todos, pero también hay que ser bien inocente para creer que van a rifar 10 camionetas al mismo tiempo. O sea, por favor.
6: Y nos agarran y la gente dice, oye, ya yo había comprado mi ticket para la Forrune, que cuando te la vas a ganar, no te la vas a ganar nunca. Eso no, es una trampa, una maraña.
2: Oye, Perla, que le digan la verdad. No, el siguiente mes se va a rifar otra vez, no te preocupes.
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1: Bueno, pues amigos, ahí les encargamos iguales pero diferentes en la plataforma de VIX. Ahora si se preguntarán, si esta es la primera vez que nos escuchan, ¿qué es iguales pero diferentes? Bueno, pues es la extensión del Freeway Show, pero en un podcast, ¿ok? Y es gratis descargar la aplicación de VIX. Y le estábamos comentando que en el capítulo número 36, porque hay 36 capítulos donde puedes coger el que tú quieras. Bueno, pues en esta ocasión entrevistamos al señor Jorge Medina y nos platica un poco de su vida, de su historia y cómo está retomando su carrera y también está girando también aquí en los Estados Unidos.
2: Oye, sí, ex vocalista de la original Banda
1: de
2: Limón.
1: De la arrolladora, amores.
2: De la arrolladora Banda de Limón, perdón. Mm. Y la neta es que hablamos con él muchísimas cosas de la vida cuando estuvo en la arrolladora.
1: Claro.
2: También de por qué no está girando ahorita con Josie Quen.
1: Josie Quen, exactamente. Nos habla un poco de su juventud. Ajá. Hablamos hasta de posiciones, señores.
2: ¿Qué?
1: Claro, lo hablamos, mi querido Morris. ¿No te acuerdas?
2: Conmigo no hablaste, hablamos
1: no,
2: de eso.
1: No, con Jorge Medina. Incluso Jorge Medina hizo todo, prácticamente Dios.
2: ¿Hablamos de eso, Jorge?
1: Claro, Morris. Ay. Lo platicamos ahí en el podcast del Freeway Show. Amigos, recuerden, mira, vete a la lupita, baja a VIX a tu teléfono inteligente. Te vas a la lupita, le pones iguales, diferentes y miras el episodio número 36, amigos.
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1: claro.
2: Ahí lo puedes buscar y busca la opción premium que es totalmente muy chida y sin comerciales, ¿eh?
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